0: Se marcaba lluvia para hoy, pero me encanta el clima. Hoy jueves, pero mañana viernes, ¿cómo va a estar la cosa? 16 grados de mínima, 29 grados de máxima, fresco, cálido, cielo parcialmente nublado, vientos del sureste, luego variables. Para el sábado sí tenemos lluvias con ocasionales tormentas eléctricas. Para el domingo lluvias dispersas, luego mejorando. El lunes volveríamos con las lluvias y el martes ya estaría mejorando esto. Así que hoy y mañana, climita genial. Sábado y domingo pasado por agua. Encima el domingo las elecciones. Pero el sábado sí, tormenta eléctrica. Pero el sábado dice luego que no, hay que salir hasta tan tarde. ¿Hasta qué hora, por ejemplo, está prohibido? ¿Eh? Hasta las 12. Y después ya todos a su casita porque al día siguiente hay que ir a votar, ¿eh? Dice que hay una multa de 117.000 guaraníes para los que no se van a votar.
1: ¿Ah?
0: Sí. ¿No leíste todavía esa información, Marquita?
2: A mí no me afecta porque yo tengo plata.
0: 117.000 guaraníes sería la multa para los que no vayan a votar este próximo domingo.
1: No, no, no.
0: Según salió la información. Bueno, chicos, así está la cosa. 21:03, nosotros que seguimos hasta las 22, poniéndole onda a este cierre de jornada laboral. Cerrando con broche de oro nuestro día y con estos temones que marcaron época, porque los jueves aquí eres de o son de cuando éramos felices y no lo sabíamos. Escucha esto.
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0: Eso es lo que queremos, que nos lleven contigo. Llévame contigo a donde vayas. Nosotros no ocupamos mucho espacio. Ahí a tu lado, manejando, disfrutando de... Este viernes, ponete. Viernes, ¿ah? Ya era la pasada. La pasada, martes, yo dije el lunes, hoy es jueves y ya es viernes para mí. Pero de verdad quiero que llegue ya el fin de... Quiero estirar. Encima la semana ha sido corta, porque el lunes no se trabajó. 4 días nomás tenemos para trabajar. Bueno, eso es la gente que no labura los feriados, ¿verdad? Nosotros sí. No es nuestro caso, ¿verdad?
1: Obvio, Bobis.
0: Jueves con sabor a viernes y nosotros le ponemos todo ese ritmo que marcó época esta noche. ¿Y te acordás de esto? ¿Cómo dice? Se armó la fiesta, se armó el party aquí en tu estación. Estábamos haciendo ejercicio acá con Marquito en la pausa. Él estaba haciendo ejercicio con su boca porque estaba cenando.
1: Obvio, Bobby.
0: A su mandíbula le entrenó un poco hoy. Saludos a la gente que está saliendo del Ñuwa. Qué mucha gente había hoy. Impresionante. No fui, digo, aclaro. Pasé nomás por ahí. Impresionante. Gente y también en el gimnasio los viernes, pues hay que habilitar el fin de semana, los jueves también, los jueves como hoy 4 de 4. ¿Dónde están los grandes fitness, los que habilitan 4 de 4? Me saco con el sombrero para esa gente que nos falta un día en el gimnasio.
2: La pena, mija.
0: ¿Sabes lo que me cuesta a mí?
2: La pena, mija.
0: Me cuesta una vida poder lograr el 5 de 5. Por eso le felicito a la gente que hace actividad física. Y con este calor tremendo, es como que se complica más. Está más complicada la cosa. Pero hay que ir pensando ya en el verano. ¿Cuándo te vas a ir al arroyo? ¿O te querés ir a una quinta y querés lucir tu abdomen? ¿Querés bajar tu pancita cervecera? Yo creo que a partir de ahora te podés poner ya en campaña. No sé si llegamos a este verano o al próximo verano. ¿Ah? Yo pico cuánto verano lo que dije. No, este verano es este verano. Nunca no llego al verano. El verano llega, yo nomás no llego. ¿A cuántos le pasa lo mismo? Pero dice que en el invierno lo voy a tener que ir trabajando por tu físico para lucirlo en el verano. No sé si ahora en octubre ya estemos medio sobre hora. Porque a partir de noviembre ya todo lo es farra. Todo ya es colación, despedida, fin de año. No hay luego forma de hacer dieta. Te invitan a todos los asados del EXA.
1: Obvio, Bobis.
0: No, la farra y el chupi que hay que a partir de noviembre y diciembre. Es como que... complicado hacer la dieta, por eso se dice lo. En el invierno tenés que hacer. Digo, tarde ya, entonces no llegamos más para este enero. 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Bueno, ¿cómo están mis amigos del Instagram? A ver, ¿a quién le voy enviando saludos? Mucha gente me escribe en el Instagram también, gente que de repente no sabe el WhatsApp de la radio. ¿Cuál es el número? Contanos, Marquitos.
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0: Gracias, Ramoncito, por escuchar la radio. Ramón Eusebio me manda en el Instagram que está conectadísimo y ¿sabes qué me dice? Eve, le escribí a la gente de Mona Lisa, quiero invitarte a una cena. ¿Será que vos podrías enviar lo que querés y yo pago? Dice Jala.
4: ¡Me encanta!
0: No, pues yo que estaba haciendo ejercicio recién, ¿no? No, ¿cómo me cagan así la dieta? Pero igual nomás, ¿querés cenar vos, Marquito? De este oyente nos va a mandar por nuestra pizza.
1: ¡Sí!
0: Marquito mío trae huevo revuelto para su cena. Yo le digo, Marco, ¿cómo come hamburguesa? Dale pues, hey.
1: ¡Sí!
0: Le cagamos la pizza, la pizza y la cena. La dieta le cagamos con la pizza, ¿eh? Hola.
5: Bien. Julio, estoy haciendo dieta, pero te agrede con la gente, te invita para comer algo rico.
0: A propósito.
5: Qué chorizo, sopa y de aquí para allá. Ya llega la colación de mi hija, la mayora. Y para colmo, en diciembre, el 15 de la segunda de mi hija.
0: Todo va a ser farra.
5: Qué loco.
0: Y parece
5: como que tengo que estar a dieta, pero la tentación está ahí llamando.
0: Es complicado.
5: El yuque.
0: Che, pero parece que luego, a propósito, cuando decís, hoy arranco mi dieta, te invita fulano, nunca te invitó en su cumpleaños, arrancaste tu dieta. Che, los perros, asado en casa mi cumpleaños. Che, los perros, después del piqui, asado.
6: ¿Dónde van?
0: Chau. Choriceada, panchori, no, todo. Arranca tu dieta y vas a ver. Nadie te invitaba antes, pero cuando dijiste a partir de hoy me voy a cuidar, parece que agrede. Hola.
7: Hola, Eve, Robles hermosa, ¿qué tal? Que tengas una buena noche.
0: Súper bien, mi vida, ¿y vos?
8: ¿Qué tal, hermosa? ¿Cómo estás? Creo que bien. Hermoso el programa.
0: Estamos bien. Estamos felices de poder compartir con ustedes una noche más. En este jueves espectacular de TVT, recordamos esto que dice así.
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0: Potrancos, qué espectáculo es este grupo, Marquito, porque hasta hoy día ellos siguen vigentes. Con el trajecito, creo que era verde el traje que usaban los muchachos de Potranco, y el sombrerito, y hacían un pasito. Me encanta, uno de los grupos paraguayos también, uno de los grupos nacionales que marcó época con esta canción y obviamente siguen batallando, siguen remándola en esta nueva era. Hay muchísimos grupos que tuvieron su momento, ¿verdad? Quizás hoy no lo están más, pero no lo están en el momento de ahora, pero siguen ellos vigentes, cantando en los cumpleaños, eventos privados. Así que le mandamos un beso enorme a los chicos de Potrancos que en algún momento con estos temas la rompían. Después, ¿cuál era otro grupo, Marquitos? Estaba cómplice también.
10: Mina, aquella garota, comisario.
0: Saca chispa.
10: Dale. ¿Cómo es su nombre?
11: Oye, qué chingoso, Angélica.
0: Vos sos hembra de esa canción.

0: Llegaba fin de año, Marquito, hasta el que no tenía ni un peso hacía préstamos, pero se iba a Camboriú.
1: Obvio, Bobby.
0: ¿No te iba a Camboriú? Le encontraba toda la perrada a tu vecino, a tu amigo. Paraguay, fin de año. Todo Paraguay en Camboriú y está al lado. Hay más paraguayos que brasileros en Camboriú en época de diciembre, enero y febrero, más o menos. Y es lo más económico que tenemos para ir al mar, por ejemplo. Porque irte a Cancún y eso ya es otro presupuesto. En Argentina tenés Mar del Plata, que no es tan atractivo como lo son las playas de Brasil, por ejemplo.
2: La pena, mija.
0: Ir a Camboriú era lo más, y yo creo que sigue siendo lo más. Después están los lugares como Floripa y las playas de Santino, Campeche, lugares maravillosos que tiene Brasil y que egresado o aplazado igual te ibas a ese viajecito. ¡Qué época, señores! Y la época de las fiestas de colegios. Tercer año llegaba y sí o sí había una cosa que cada año se iba haciendo, que era la fiesta del tercer año. ¿Cómo se le dice? Era como un ritual, era algo como de costumbre cada año. En el tercer año se hacía la farra. Este ciclo nuevo no me está gustando. Bueno, hay más farra de los colegios. No pasa más nada con los colegios. Solamente hay un PD, último primer día y después UPD nomás, ¿verdad? Hay UD, último día. Esas son las farras que hay hoy en día con los colegios. Yo creo que de su bolsillo nomás ya ponen todos para la colación. Y teniendo plata ya luego, ellos pendejos. En mi época teníamos que hacer actividades, hamburgueseadas, polladas, tallarinadas, fiestas. Pero vendían adhesión. De todo un poco teníamos que hacer para juntar para nuestra colación.
2: Ah, otra música de la época era... esa chica está tuneada de la cabeza a los pies.
0: ¿Te acordás, Pico? Ay, ay, ay, la cumbia, la cumbia. A ver, ¿cómo dice esto?

0: Hay también ese, en los colegios hay también ese FTA. Pero temo acá.
1: ¿Ah?
2: Parana. Temprano que todavía hay los perros. Pero yo creo que hay ciudades donde se hace todavía, y está la palabra tradición, donde se hacen todavía fiestas del tercer año que son tradición. De las nuevas generaciones que vienen, hay todavía ciudades. Creo que una de ellas es San José de los Arroyos. El año pasado estuve en un evento ahí que justamente se hace cada año con los del tercero. Así que le mando un beso a la gente de San José de los Arroyos. No me acuerdo un poco cómo es. Riesgos se llama la farra, Riesgos. Una farra súper tradicional de la ciudad de San José de los Arroyos, que lo hacen siempre los colegiantes. Ojalá nunca termine. Santa Catalina, Brasil, ¿qué tal, Eve? Dice, sí, no, Santa Catalina es lo más. Y esa es la zona de Camboriú. Bueno, son las 21:35, arriba el volumen de la radio, que en este jueves remontamos. Y volvemos a esos tiempos donde éramos felices y no lo sabíamos.

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0: Marc Anthony. Voy a reír, voy a cantar, bailar, vivir. Eso es lo que queremos, que arranques así tu octubre, viviendo, disfrutando, gozando, valorando todo lo que nos da la vida. Nosotros nos vamos con Marquitos DJ en los controles, Eve Gómez en la voz, y fuimos presentados por Sabores de Areguá. Desearte una noche espectacular, mi vida. Mañana estamos de vuelta ya para hacer la previa del fin de semana. Te dejo con buenos éxitos. Arranca Palma Bailable a partir de las 22 horas, así que no te despegues de la 106.5. Chau, chau.
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buenas, buenas, buenas. ¿Cómo están todos? Sean bienvenidos y bienvenidas a esta edición viernes 2 de octubre 2026. Caramba, estamos en octubre ya. Todos ya otra vez decimos, qué bárbaro, ¿eh?

0: gusto, ¿eh? Yo pensé que iba a venir a recibir, sigue acá. A encontrar acá. Don Rubén, ¿está por ahí? ¿Nos estás escuchando? Sí. El viernes que es para... Él nos acostumbró, ¿entendés? Si hay algún chispero, alguno que prepare cosita.
1: Sí. Ya está la chipa.
0: La chipa y el cocido, che. Pero como decía Colín, no hay nada mejor que te vas al interior o te vas siempre a la casa de alguien y te recibe. Llega un ratito y te recibe ya con algo. No sé si suele ser chipa o cocido o algo, pero sí o sí te recibe con una comida. Te invita, ¿no? Por eso da gusto lo ir allá en el interior, porque sí o sí tiene comida. Sí o sí te reciben con comida, ¿verdad? No. Ya te digo. Otra cosa, otro mundo es. Vos te vas a mi casa y... pa. Con suerte, agua te doy. El agua nos falta luego. Agua en la canilla, vamos. Tenés un poquito de agua ahí cargado, sí o sí. ¿Qué? ¿Cómo anda la audiencia de Palma FM? Estamos arrancando para el pueblo, para vos que estás encarando este día viernes. ¡Por fin viernes ya! Se fue septiembre en la semana. Está octubre con nosotros. 2 de octubre ya. Ese 10. Mirar ahí luego, ¿eh? 2 del 10. Y pensar que falta 2 meses y se va el año, Juelito, ¿eh? Yo le pregunto nomás a los oyentes, a los madrugadores, ya si ya pueden decir ya, logré este año ya, lo que tanto quise, ¿entendés? Porque es una instancia donde vos te pones a pensar y decís, ya logré, ¿qué se dio, entendés? O se dio más de lo pensado, ¿verdad? Pues también eso puede pasar. Vos te quedaste con una sola cosa y al final se fue dando. Y yo creo que ya es una época donde octubre, te quedan 2 meses. Y esos 2 meses está a la vuelta. Claro, hace un balance. Y, no sé. A ver, ¿cómo explicarte? Aparte, más allá de que siempre nos somos la persona que quizás nos autodisciplinamos demasiado, autocontrolamos mucho también. Y quizás tenemos que autoevaluarnos. Esa es la palabra que quise decir, autoevaluarnos. Yo, por ejemplo, en la semana me autoevalúo bastante. O si alguna vez no lo pongo en la semana, lo pongo en el mes. Y te autoevalúas. Ahora, por ejemplo, es una buena época para decir qué pasó en el mes pasado. ¿Qué lo que? Está bueno eso, ¿eh? Claro, ¿a qué está apuntando? ¿Qué falta? ¿Qué está pasando que todavía no se me está dando algo este año?
2: Yo no sé, hermano mío, ¿por qué no tomas esa guitarra?
0: Sí, arriba que ese ánimo, agradecemos ante todo por estar. Claro, hay veces que por ahí no se dan. Hay veces que por ahí es un poco difícil o lo vemos un poco difícil quizás. Pero, y ahí viene el bajoneo. Pero está, depende de uno ya, o sea, sin mirar a los costados y sin estar esperando de algo de alguien. Y decir, bueno, yo puedo, voy a poder. Pensar en positivo y decir, ya decretarlo ya luego, que es tuyo. Una vez que vos decís que es tuyo, no lo tenés todavía, es tuyo ya, más se viene. Y eso es bueno, eso es positivo también, ¿eh? Pero así también de lo malo hay que sacar lo positivo. Sí o sí, que por algo siempre pasan las cosas, ¿eh? Así que fuerza, vos podés agradecer porque ya estamos ahí otro día más. Abriendo los ojitos, respirando, mirando, tocando, sintiendo, olfateando. Estar parado y decir, aquí estoy presente.

0: súper bien. ¿Dormiste temprano o no tarde ayer? Ah, ayer un poquito tarde, porque tuviste el streaming, ¿eh? Sí, qué bueno. Vamos habilitando nuestro WhatsApp.
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0: Buen día.
2: Buen día, Yanni. Viernes, Yeima. Buen día, Joel. ¿Cómo está nuestro bebé? Con la página, sanito. Recibo la música, cuña sargenta, Yanni. Éxito para hoy, gracias.
0: Gracias, igualmente para vos. Tenemos actualmente 15 grados la temperatura. Vamos a tener una máxima de 27 para hoy viernes, una mínima de 15 se va a mantener. Va a estar nubladito, pero sale el Astro Rey también hoy, que bueno, ayer con el halo del sol, sí, que ayer llamó la atención a todos. Sácate la fotito, Joelito, sí, vi, creo que en tu estado. El halo solar. ¿Halo o halo? Ayer la disputa de un influencer, halo. Ay, que todo el mundo, bueno, llamó la atención, tanto a las criaturas como gente grande también. Un deslumbrante halo solar que adornó ayer el cielo paraguayo. Y halo solar que se produce para apreciar, digamos, este jueves, bueno, ayer jueves. Y otras ciudades más que se pudo observar. El fenómeno comúnmente anuncia que en las próximas horas se puede generar lluvias que podrían ser intensas también. El fenómeno fue capturado por varias personas ayer jueves en diferentes departamentos de nuestro país, que tuvieron una mañana brillante y colorida gracias al hermoso fenómeno meteorológico que fue compartido a través de diferentes plataformas, que de hecho mucha gente también hizo transmisión en vivo de poder ver, porque bueno, tenías que ponerte un anteojo bastante oscuro también para poder observar, porque sin lentes por ahí quizás andaba como una, como unos lagrimeos en los ojos, de hecho mirando al Astro Rey. Pero sí, eso fue lo que pasó ayer entre las 10 de la mañana, 11 de la mañana, 12 por ahí aproximadamente, que nos llevamos una sorpresa muy linda, un fenómeno muy lindo que llamó la atención bastante. Y arrancar el octubre así era como que primero de octubre, pero bueno, sí, un halo solar que adornó completamente ayer el cielo. En el 2020 ocurrió, creo que sí, escuché, fue prácticamente, no sé si tan grande fue como esta. Eso sí, era una dimensión bastante amplia. Y bueno, ayer se pudo observar que muchas criaturas también le llamó la atención y mucha gente pensando que viene el fin del mundo. Pero sí, y se cree que es sinónimo de lluvia, y a mucha gente adulta también que les asustó esto. Sí, estuve viendo unos videos también que les llamó mucho la atención. Claro, muchos relacionaban a la pandemia, que algo nuevamente se viene otra vez, otro virus, otro quizás decían también. Pero lo bueno es que se disfrutó, qué lindo disfrutar eso de la naturaleza también. De este fenómeno que comúnmente es lo que dice, anuncia próximas lluvias y demás que pueden ser muy intensas. Así que bueno, ayer fue muy lindo poder ver el cielo, ¿eh? Que vos veías, la gente estaba afuera mirando el cielo, salía de su balcón, miraba el sol, el halo, estaban ahí todo prendidísimo y muchos veían que sacaban la radiografía, que vos podías observar mucho mejor todavía con la radiografía, que es famoso ese, viste, mirar el sol, que ya creo que pasó en algún momento también del día, que era ver algo que rodeaba el sol en algún momento, fue hace unos años creo, y era sacar y preparar, digamos, el... Nunca nadie tanto buscó la radiografía para poder observar mejor el...

los memes de por medio también, los memes de por medio era... Fue muy gracioso, en serio. Bueno, van 41 minutitos de las 5 de la mañana, vamos arrancando para el pueblo. Tenemos ya muchos mensajes bien tempranito, así que en breve vamos a estar escuchando todos los audios que nos están mandando. Vamos hasta las 7, música paraguaya, y luego ya arrancamos con el quilombo hasta las 9. Adelante, Juelito.

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1: Van de las 6 en esta mañana, 6 en punto, así que ya es, ¿verdad? Sí. 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
1: Qué linda mañana de viernes. 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Para lo más importante, Itaú. ¿Cómo está esa energía de viernes? Buen día, buen día, buen día.
2: Buen día, buen día, Yani. Buen día, ¿cómo amaneciste? ¿Qué tal el regalo de nosotros los luqueños? Ayer por el cumpleaños de Cerro.
1: Sí.
2: Le regalamos algo que le gustó en el partido de anoche.
1: ¿Qué regalaron?
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1: Ah, ya. Por la Copa Paraguay. Y Luque pasó a cuartos. Mirá, vos felicidades a todos los luqueños, ¿eh? Muchos luqueños nos escuchan.

0: Buen día, Yanni. Buen día. Vaya, vaya. No, la Navidad sí.
1: De las horas. Parana.
2: Hola, buen día para Radio Palma. ¿Qué tal? ¿Cómo estás, Yanni? ¿Cómo estás para todos los oyentes? Bueno, hoy realmente para nosotros aquí la familia Florentina Ramírez, el cielo está hoy de parabienes, Yanni. Hoy es el cumpleaños de mi señora esposa, que es el cielo y en el lugar que se encuentre, que siempre vamos a estar aquí recordando siempre los mejores.
1: Fuerza.
2: Siempre los mejores recuerdos, Yanni. Y bueno, siempre tenemos que ser fuertes en todo. Y ese es mi saludo del día de hoy. Muchas gracias.
1: Dale, Arthur, fuerza, que a recordarle de la mejor manera siempre.
3: Buen día, Yanni. ¿Qué tal amaneciste?
1: Súper bien.
3: ¿Qué tal amanecieron los olimpistas? Anoche escuché un explosivo, yo pensé que eran los Yankees. Ah. Había sido y Olimpia, ¿viste?
1: Sí. Y ayer mucha fiesta por Sajoni también, ¿eh? Por los 114 años de sí también hubo fiesta. Mucha movida por la zona también ya. Fanático los cerristas, ¿eh? Sí, los vecinos y eso decoran su casa con las banderas de cerro, pintan su casa de color de cerro. Sí.
4: ¿Qué tal, Johnny? Ese fenómeno ayer, anoche la llegada del niño y la que siente que se llena. El 2020 fue más pequeño porque hubo sequía durante bastante tiempo.
1: Puede ser, eso también decía mucha gente, que puede ser la crecida del niño también. Que puede venir una inundación muy grande.
5: Buenos días, Yanni, ¿cómo estás? Espero que todo bien, buen inicio del mes y que tengas un bonito viernes para ti y tus compañeros. ¿Me podrías complacer con la música, por favor, de Mumburguire, se llama?
1: Bueno.
5: Canta la grupo Amanecer de Santanín. Muchas gracias, que tenga un buen día.
1: Gracias, igualmente para vos también.
6: Hola Yanni, hoy tomamos café a las 21 horas, le ganamos a Colombia, vamos Paraguay, ya en Dube, Olinchila, Albirroja querida,
1: claro.
6: Dale para Paraguay hoy, ganamos a Colombia.
1: Hoy juega Paraguay con Colombia, ¿eh? Sí, en Colombia.
7: Buen día, Yanni, ñandú, la bandita.
1: Parana, 6:30.
7: Tiene que ser bloque de bandita.
1: 6:30 hacemos bandita, ¿sí?
8: Buenas. Feliz viernes. ¿Qué tal, Yanni? ¿Cómo andamos?
1: Súper bien.
8: Bolito, mala portina. Ahí, así.
1: Hoy estoy bostezando mucho, ¿por qué eso? Sí. Parece que se va apagando, no sé si les pasa a ustedes el viernes. Bueno, a mí me encanta uno de los días de la semana, el viernes. Pero ¿qué pasa? Terminas así agotada, quieres tu cama nomás. Toda la semana pues estuviste a full, ¿verdad? Y en la semana, y el viernes ya es así, hija.
7: Buen día. Yanni, ¿cómo no la app? ¿Cómo no la app no funciona? Yo ahora te estoy escuchando por el navegador. Qué puta ese Rivero, vos le decís, no funciona la app y seguro es porque no es la app oficial. Te dice acá, entonces, va a empezar satélite y cosas.
9: Venga.
1: Ay, ¿qué es lo que pasa todo, eh? ¿Por qué no funciona? Buen día,
10: Yanni, bendecido viernes, rumbo al trabajo, con toda la onda positiva, acompañando, escuchándote siempre, disfrutando de tu animación. Como siempre, lo mejor. Abrazos, Yanni. Y enseguida, viernes de bandita. Te seguimos escuchando.
1: Buen día,
11: ¿qué tal, Yanni? ¿Cómo estamos? Mi vida preciosa, feliz viernes, por si acaso no vas a estar mañana sábado por ahí para ver dónde vas a estar y ya saludarte, o qué ciudad vas a estar mañana. Está lindo el programa, está muy lindo tu programa.
1: Gracias,
11: como siempre,
1: gracias.
11: Animándome y rumbo al trabajo.
1: Saludos. No, mañana no salimos a exteriores porque, bueno, de hecho, se está preparando todo lo que es el tema de las elecciones el domingo, se lleva a cabo las elecciones. por la intendencia, concejales y demás. Entonces por eso está. Mañana sábado, yo sé que el domingo es, pero sábado por el móvil y demás, que van a estar a full preparando todo para el domingo, sí.
6: ¡Ceci! ¡Ceci! La APP.
1: ¿Qué va a hacer?
10: Buen día, Jenny, buen día, buen día, buen día. ¿Cómo estás? Buenos días. Saludos desde el Chaco paraguayo, acá en Infante Rivarola, frontera con Bolivia. Acá queremos escuchar la música de los Jacis Barecao.
1: Estamos teniendo, mira lo que es amanecer. Es hermoso amanecer. Fotito, fotito, fotito, ¿qué están haciendo ahora? Rápido. ¿Dónde están? ¿Cómo está el tráfico? Acompañamos a la gente que también está saliendo de su casa. Papá, mamá, que están llevando a los chicos a la escuela también ya a esta hora. Fuerza, fuerza. Último día ya. Después de descansar ya, ¿eh? A la gente que está en el gimnasio también, que nos escuchan, los talleres, mecánicos. A los campistas también, que nos escuchan bien tempranito.
12: Buen día, Yanni. Saludos a la República Luque. Aguante, luqueño. Vamos. ¿Qué será? Contemos la bolsa, el cura de Luque. Gracias.
1: Bueno,
13: buen día, Yanni. En boca. Pufuse, por mi niñita. Oye, créete. En boca, puñando el bolito. Buen día, buen día. Pasa por agua.
1: Ana, creo que es re cerrista, ¿eh? Sí.
14: Buena, buena, buena, buena, buena, buena. ¿Cómo estás? Hola. Vaya, buena. Vaya, oyente, le vine partida. No, yo me quemo la golpe ante mi neina. El loco. A eso que dice que la bebé tiene problemas. Ahora yo que voy a tocar a mi saldo. Y te llega a su escuela. Saldo toca acá. Porque sé de lujo, hijo.
1: Ah, ya.
14: El loco, sí. ¡Ceci! ¡Ceci! ¡Cagale el saldo! ¡A los muchachos! ¡Porque escucha por la APP! ¡Ceci!
1: Buenos días, Yanni. Mucho tráfico por la Mare, camino a Asunción. Dice ahí también la gente se está reportando en el tráfico. Ahí en la zona de Madame Lynch también veo que está bastante cargado. En la zona, a ver, por acá también, alguno que está en la estación de servicio, otro que están, a ver, esta imagen. En una escuela parece que es. 10 minutitos van de las 6 de la mañana, Juelito. Que suene fuerte. Vamos a la gente que está manejando.

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0: 5 minutitos antes de las 6 de la mañana. 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
0: Prepárate que se viene bandita. Ya quieren escuchar. Saluda a la gente que está en el hospital también, que nos escuchan desde esos lares. Buen día, ten excelente tu programa. Te estamos escuchando en el transporte escolar de José Mesa, ya rumbo al colegio. Hola, Fanny, ¿cómo estamos? Buen día. Saludo a los chicos también que están yendo a la escuela. Dale, que chico, octubre, noviembre, me queda. Después termina ya las clases. Sí, en breve, época de exámenes, seguro algunos ya. Los padres lo que deben estar agotados como los maestros también, Pues les lleva otro año más.
2: Buen día. Antes que nada, feliz viernes.
0: Gracias, igualmente.
2: Antes de escucharte, siempre entro primero al Instagram, veo tu outfit y después ya te escucho ya. Hasta las 9. Eso es obligatorio, obligatorio. Dale, dale, feliz viernes.
0: Gracias, gracias, gracias. Hoy vinimos de Amotitas. La gente mayor va a recordar aquella época cuando se vestían las mujeres y los hombres quizá, pero más las mujeres así con vestidos Amotitas. ¿Vos sabés que ahora vino esa colección? La nueva colección para esta primavera-verano. Muchos outfits, muchas prendas de Amotitas. En Amotitas. Sí. ¿Te acuerdas que había una época donde se usaban mucho los pantalones Oxford, pero en hombres? Sí. Que venían así la parte ajustada arriba y la parte de abajo, pantalones Oxford. Y hoy día la tendencia es a mutitas, ya sean vestidos, remeras, pantalones también algunos en a mutitas. Las pelotitas con un color de fondo fuerte o claro. Y con las pelotitas así redonditas en forma circular. Qué lindo eran los outfits de antes. Y ahora vuelven todo otra vez. Sí. Ahora voy a subir una foto en el estado en breve para que puedan ver.

Tiene 24 años Miguel Narváez, ¿eh? Miguel de Jesús Narváez López. Sí, Miguel Narváez tiene 24 años. ¿Tú crees que más? Y capaz por la... Porque siempre se lo ve así un poco más adulto también a él, ¿verdad? Sí. ¿Será él Miguel Narváez? El Miguel Narváez que estamos... Siempre quise saber su forma, su estilo, cómo es, cómo se llama el estilo de él. No sé si es urbano, pero su estilo no es tan peculiar que digamos. Pero no puedo todavía descifrar el estilo de Miguel Narváez.

0: sonrisa. Pero te llega mucho la voz que tiene, ¿eh? Cómo canta el tipo.
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0: Buen día, buen día.
2: Yani, si tu outfit es una ropa de color fuerte con motitas, con pelotitas redonditas, ¿cuáles son las pelotitas cuadraditas?
0: Sí, estaba prestando atención, había sido la pelotita redondita. Ay, Navier, no, ya estamos así, ya. Alocada, ya estamos. Después de las 8, de las 7, te quiero ver. ¿Qué tienes en la mejilla?
1: Es una maravilla.
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0: Es cierto. Está demasiado prendidísimo, ¿eh?
4: Buenas, buenas. Hola, Dani.
5: Hoy es viernes. Joda, joda, joda. Esta foto en, acá en mi zona, a las 6 de la mañana. Ahora está ya el solcito para arriba. Así que pum, para arriba, Dani. A meterle duro para adelante y sin mirar atrás. Hiciste muy bien en no en decir no al repechaje. Me parece excelente idea. Te felicito. Es un verdadero circo. ¿Qué quiere que te diga? Lastimosamente.
0: Bueno. Qué lindo amanecer, las fotitos que están mandando. Me encanta.
6: Buenas, buenas, buenas, buenas.
0: Buenas,
6: feliz,
0: buenas.
6: Feliz viernes.
0: Gracias, igualmente.
6: Buenos días, Yani. Saludos desde Villarrica. Estoy manejando camino a Campo 9. Éxito, feliz viernes.
0: Campo 9 que está antes de Ciudad del Este, ¿verdad? Sí. Sí. Grandes trabajadores de Campo 9 también, ahí vendiendo las comiditas, ese asadito que se ve cuando vos estás pasando la ruta. Ese asadito con mandioca, corazoncito. Ah, hablando de comida, comí ayer el Yopará, riquísimo, riquísimo. Pero me dijeron algunos de los seguidores que era un Yopará trucho. ¿Y por qué? Le dije, porque tenía carne, me dice. Que el Yopará no tiene carne, ni pollo, ni nada. O sea, es solamente verduras y esa mezcla que tiene, ¿viste? El Yopará. Pero que tenía carne y ya era demasiado chuchi mi Yopará. Y sí, pero... No. Pero riquísimo está. Pero igual eran así trocitos de carnes. Blandita la carne. Pero así era como para poder comer más luego.
7: Buen día, Yani. ¿Cómo
0: Buen día.
7: Estás?
0: ¿Qué tal? ¿Qué tal?
7: Cada día más hermosa. Hoy me lo has estado, Yani.
0: Sí, esperé eso.
7: Unos botitos, unos perros. Tengan un buen día, Yani.
0: Gracias, igualmente.
8: Buen día, Arguello, buen día, Arguello. Feliz viernes, Filipe, mate copio. Yo cabece la bandita, Filipe.
0: Ya quería escuchar, bandita.
8: Date bonito viernes, acaso era tío, pamba, va a relajarnos.
0: Dale, buen pelito.
8: Saludos.
0: 5, 4, 3, 2, 1, suena la bandita. Subime ese volumen.

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0: Arriba, arriba, Mati, Yania Full, ya nosotros como siempre por las calles de Asunción, Sergio, Juan, Pablo, que están en plena sintonía, gracias, Están haciendo reparto, saludos a los repartidores, a los chicos ahí que están a full escuchándonos, qué lindo. Gracias, gracias, gracias por la buena onda, buen día, buen día.
1: Gallito, consulta. Y los repartidores entran también en esa ley, porque nosotros hacemos venta también ahí.
2: ¿Qué tiene que ver?
3: No sé por qué viene a venir.
0: Se equivocó de emisora. Ella. ¿O qué pasó ahí? 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

0: Hola, buen día. Mándenme sus fotitos. Quiero verlos. Me está mandando la mayoría de sus fotitos también. Mándenme una selfie. Quiero verlos. Una selfie, por favor. Hoy viernes, ya descontracturado.
1: Feliz viernes, ya ni mi vida. Veas a la yo para de Tejina.
0: Ay, qué rico todo. Qué rico. Qué rico te iba a decir. Qué rico yo para.
2: Hola, buen día.
0: Buen día, buen día.
2: Feliz y bendecido viernes para vos.
0: Gracias, gracias igualmente. Saluda a los yuyeros, a las yuyeras también que están en plena sintonía. Ya es día, ya un tereré, ¿verdad? Re estoy para un tereré. Hola, Víctor, buen día. Hola, Yesenia, que le puede felicitar a mi madre. Hoy está de cumpleaños, Angelina. Para la señora Angelina. Ahí está. Feliz cumpleaños, doñita.
3: Dani, feliz día a la sonrisa, con tu hermosa sonrisa que te
0: ¿en sea. Serio?
3: Y mucha felicidad a todos los ciudadanos.
0: Oye, ¿el día de la sonrisa? No.

0: hoy es el Día Mundial de la Sonrisa. Día Mundial de la Sonrisa o Día de la Sonrisa que se celebra cada año. El primer viernes del mes de octubre. Ah, mira vos. A través de un creador de comercial artista. Mira vos. Smiley Face. Quiero escuchar entonces la mejor sonrisa hoy viernes. Reíte un poco, Joelito. Ese es tu sonrisa, Joelito. Escuchamos otra vez. A ver.
1: ¿A quién?
0: O sea, ¿usted quiere escuchar sonrisa entonces? Hoy es el día de las, Día Mundial de la Sonrisa. ¡Ay, qué lindo! A mí que me encanta sonreír. Si hoy tu compañero vino piraba ahí viernes, sonreíle, por favor, mostralo así tú. Diente, sonrisa, oreja, oreja luego. ¡Qué lindo! Fue creado en el año 1999. Por un... Vale, el artista estadounidense que diseñó famoso icónico de carita feliz, dice, en el año 1963. Su objetivo era que al menos un día del año las personas se enfocaran en la buena voluntad y en ayudar a otros a sonreír. Mira vos. El lema oficial es: haz un acto de bondad. Ayuda a una persona a sonreír. Busca recordar que una sonrisa es el lenguaje universal capaz de transmitir esperanza y reducir el estrés. ¡Ay! ¿Vieron? ¿Escucharon? Hoy quiero que todos mis oyentes sonrían. Por favor, quiero escuchar la sonrisa de mis oyentes porque hay algunos que no saben sonreír. Porque está la sonrisa impresión así, tipo, a primera vez. Hay sonrisa falsa también. Hay sonrisas falsas también. A ver esa selfie, quiero ver, pero con sonrisa, chicos. Y chicas. Al ritmo de la bandita, feliz viernes. Gracias, gracias, gracias, gracias.
2: Buen día, Yanni, mi amor.
0: Buen día, buen día.
2: Feliz, feliz y bendecido viernes. Y felicidades por esa linda sonrisa que tenés.
0: Gracias, gracias, gracias. Miren, de ahora en más de las 7 voy a escuchar audios con sonrisa. Por favor, una pequeña sonrisa quiero de mis oyentes. ¡Ay, qué linda sonrisa me están mandando mis oyentes! ¡Amoco! ¡Hola, Lenny! ¡Buen día! Bueno, salimos con el himno, por favor, que se nos va el tiempo. Ya venimos con más.

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0: 29 minutos, dame las 7 de la mañana. Que suene esa sirena, Joelito. Coca, Pupachi, Lombo, ya. ¡Nambre! ¿Qué me importa, jefe? Tira toda la casa por la ventana, la mesa, todo, tira el diario. ¡Quilombo, hace caramba! ¡Esta! Decía tu jefe que llegas tarde. Decirle que hoy te perdone. Es lo que amo hoy. Viernes sin mochila, papá. ¿Quién para tiene permiso hoy? Está todo invitado a lo que tiene permiso.
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0: No escucho, viene la sirena, no escucho.

Hace sonar, de vuelta la sirena. Corta todo. Hace sonar, de vuelta la sirena. Que suene, que suene, que suene. ¿Cómo dice? O una, o.

0: digo, de lejito más bonito, así nomás.
1: ¡Tatona! O quizás un títere.
2: Sí, que... Yani, le llamé.
1: ¿Y después?
2: Y le dije: empucaste el plato, amor.
3: Dedícate a otras cosas, hermano.

0: también, transmitiendo en vivo ahí. Janina Arguello, estoy en el TikTok a full bailando, Hola.
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2: Hola Yanni, buen día,
0: buen día.
2: Escucha José Falcón, Batecoma, la temena.
0: Escucha esa.
2: Acá estamos tomando, escuchándote. ¿Qué tal? ¿Cómo estás?

0: sos hermosa como Formosa, bella como Marbella y linda como Clorinda.
1: Oye, Jenny, le llamé, le dije, oye, viene, nosotros vamos a salir a aprovechar como un toro salvaje.
2: Ay, le llamó ya ese. Eso es lo que yo quiero lograr, que le llame luego. Mi amor, siempre serás tú. Siempre cuando dicen así, ¿verdad?

día. Jueguito, yo ya me voy a poder ver. Estoy orando, experto en mezcla de eso.

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2: 8 en punto, Juan de la mañana, en esta mañana de viernes. Qué lindo viernes. ¿Cómo está afuera? Eso quiero saber, ¿cómo está afuera? Está nublado. Está el solcito, la flor rey. El halo solar también. Ya se fue.
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2: La 8, a despertarse ya, dale que.
3: La 8.
2: El que duerme no conquista, dale.
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0: 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Saluda a las chicas, a las farmacéuticas, a los farmacéuticos también que están en plena sintonía. 084-105-105. Hola.
1: Ya, Yanni, feliz fin de semana. Hoy es hermoso el día, el sol.
0: Qué lindo. Se ve hermoso el clima, ¿eh?
2: Buen día, Yanni, Yanni. Entra eso, hoy por ser viernes, entra eso. Ven, acompáñame, te invito a recorrer los caminos del amor.
0: Tengo ganas de irme a esa, ¿cómo se le llama? Tipo patio del chamamé. Esa onda, ¿viste? Así. Le va a escuchar un rato de chamamé. Le pone ahí, pone un chamamé ahí, Joelito. ¿Qué, por ejemplo, un chamamé? En vivo escuchar un chamamé. Qué lindo. O sea, es que esa tipo, esa cachaca. Esa cachaca, pero bien allá, ¿viste? Ese... Estoy también con la cachaca, tipo esa onda, así te va. Te sentás ahí, armás una mesa y escuchá. Y tomá tu cerecita. Tomá ahí el mundo que... Que siga girando nomás el mundo. Y vos ahí relajamos la vida, ¿viste? ¿Para cuándo la vida? Y esa cachaca pirú. Esa cachaca pirú. De qué lindo, sol radiante, qué lindo se ve, hermoso está.

0: Sol radiante, qué lindo se ve. Mira un poco. Ese, escucha. Y le ve a la parejita. Vos te sentás no ahí y le ves sí o sí a dos, tres parejas. Pero hay una pareja que siempre va. ¿Sabes quién me hace acordar? ¿Se acuerdan ustedes en la época de nuestro querido Hugo Javier? Había dos, una pareja que siempre bailaban. ¿Quién es? Miguel Sino. Siempre bailaba ahí. Con su señora, sí, con su esposa. ¿Será que algún día le podemos traer acá? ¿Te acuerdas? ¿Te acuerdas de ello, eh? Hija, unos íconos que sí ahí en el programa, eh.
1: 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A ti y al Nazareno.
0: Re luego. Me acuerdo de ello y el tipo así era escuchar este y bailaba. Pero bien cachaquero, ¿eh? ¿Qué pasó?
2: Ay, yo me arruiné y aquí voy a llorar. Ay, Daniela, mi amor.
0: Hoy fue el Día de la Sonrisa. Día Mundial de la Sonrisa o Día de la Sonrisa, como vos quieras llamarlo. Pero hoy sí hay que sonreír, hay que ser alegre, porque sonreír pues es vida, ¿entendés lo que te digo?
3: Más bebé o palma.
0: Más vida. Epa, me cae todo acá en el estudio.
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0: Me cae todo en el estudio.
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0: A ver, le voy a descifrar.
3: 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Yogur de ajo.
0: A ver si adivinan los oyentes. Me visita

0: porrudo. Yo le adopté como
1: sos?
0: Porrudo.
1: ¿Quién sos?
0: Yo él realmente sí era de porras, no se peinaba. Solamente con el baño nomás se desporraba. Pero es una morena. Escucha, de fondo nomás esa sonrisa. Sonreí un poco esa sonrisa que a ella le caracteriza. Ah, este sonríe también, ¿eh? Ustedes le conocen, claro. Ceci, sonreí un poco vos, Ceci. Sonrisa, ahí tiene el mic. Ahí está, sonreí un poco. Quiero escuchar tu sonrisa. No seas malo, Relita. Sos malo, ¿verdad?
2: La Relis, mi segundo amor. Shanina, la primera.
0: Ahora todo es la segunda, bobo. Pará nomás, más tarde va a ser la primera. Así nomás son. Así con son los hombres.
3: Vecina, nos doy Laurita Machuca. Veracruz, por favor.
0: Sí, quiero escuchar. ¿Se ponen a po? Veracruz. Sí, pero en vivo, en vivo.
4: Veracruz.

Porque bueno, conocen su voz también, así como el Veracruz. Es una de las que nos dejó y nos deja siempre. Y obviamente está vigente siempre escucharla a ella cantar. Recorre, bueno, varios lugares también. La vemos a través de las plataformas también. Que de hecho solemos escuchar también su música acá.

0: de la Ruli. Así que bueno, está con nosotros que vamos a cantar. Obviamente vamos a bailar. Nos va a dedicar algunos temas también, íconos de ella. Siempre se la ve trabajando, siempre se la ve plena a través de las redes sociales, cantando con su dulce voz y llegando a muchísima gente con mucho carisma, con mucha actitud, y eso es lo que importa. Hola Ruli, ¿cómo estás? Bienvenida para el pueblo.
1: ¿Cómo te va, Yanni? Buen día para el pueblo, buen día para todo un país que te escucha, te recibe a estas horas. Hora del teté para muchos, otros que se van levantando, hora del mate. Y estoy demasiado feliz porque me invitaron a tu programa para una pequeña entrevista y también para cantar, que es otro de mis rubros, ¿verdad?
0: Qué lindo, Ruli. Bueno, realmente nosotros nos conocemos hace poco con Ruli, que de hecho antes de venir la escuchaba a ella estar en este horario, o sea, ya es de la casa. Y realmente tenerla acá hoy día desde otra perspectiva, porque si algunas veces uno le ve siempre escuchando en radio, pero cantarle también, o sea, yo lo voy a ver cantar en vivo a ella, que creo que es primera vez que te voy a ver cantando, porque te vi aquella vez o escuché el Día de la Madre, que fue, bueno,
1: sí,
0: hicimos un enlace.
1: Es prácticamente la primera vez de tú a tú, ¿verdad?
0: Sí.
1: En este programa para el pueblo se da esta oportunidad de tenerme como cantante en esta mañana.
0: Qué lindo. Aparte, bueno, ya soy de la casa, estuviste en este programa también ya. Así que, bueno, me imagino que en algún momento vas a estar...
1: La epa, Yanni.
0: No, por ahí no estoy. Madre.
1: No, claro que sí, compañera. Yo siempre estoy firme como rulo de estatua cuando me necesiten, sin ningún problema.
0: Bueno, Ruli, ¿hace cuántos años ya en este rubro de cantante?
1: Y corrí el año.
0: Bastante tiempo, ¿eh?
1: Corrí el año.
0: Porque lo de Veracruz, mucho. ¿Qué año fue?
1: Yo no me acuerdo, en los 90 fue. Lo del Veracruz fue en los 90. Cuando siempre cuento, cuando estaba en el colegio, yo todavía no era locutora de radio, tampoco cantaba, ni imaginaba que a eso me iba a dedicar. Ajá. Era simplemente un locutor muy famoso, muy conocido, Hugo Alejandro, me escuchó hablar y yo me sentía atraída por todo lo que era arte, música, danza, pero yo no entendía qué era lo que yo podía hacer. Y bueno, en una de esas que antes en los colegios, no sé si ahora, ¿verdad?, se hacían las fiestas para recaudar fondos. Entonces los cursos superiores hacían y llevaban así tipo DJ y esas cosas. Y en una de esas yo me fui a hablar ahí y le gustó mi voz. Me dice, ¿no querés probar? ¿No querés grabar algo? Y sí, le dije yo.
0: Mirado, lo que tenía guardado. Sí. Porque uno dice siempre el famoso dicho, uno nace cantando, uno nace bailando, uno nace, pero ¿qué pasa? ¿Vos descubriste lo...?
1: Yo descubrí un poco tarde, tipo a los 15, 16, y fue una casualidad prácticamente, porque en mi familia no hay
0: cantantes.
1: Ninguno se dedica al rubro del arte. Yo tengo tío albañil, tío mozo, mi mamá cocinera, mi tía también, todo así, ¿verdad?
0: Totalmente diferente el rubro.
1: Completamente otro rubro, y entonces yo no tenía idea de estas cosas. Cuando yo grabo eso, tampoco tenía idea para dónde iba a ir el Veracruz.
0: Claro.
1: O porque yo no salía a esa edad, ni cagando, mi mamá no dejaba salir. Y no sabía que era tan popular tampoco,
0: sí,
1: ¿verdad?
0: Sí, sí.
1: El jingle Veracruz.
0: Claro.
1: Hasta que después, en mis 20s, ¿verdad?, ya trabajaba en emisoras Paraguay. Y una vez me enviaron de cobertura al Veracruz.
0: Ah, y ahí es.
1: Y ahí me impacté. Yo dije,
0: ¿escuchar?
1: Sí, porque era una infraestructura de la Gran 7 que, bueno, nunca yo había visto, ¿verdad? Entonces, para mí era wow. Y yo escuchaba mi voz y me sentía tan chiquitita delante de esos super baffles.
0: ¿Y tu voz ahí?
1: Y mi voz ahí, yo decía, nadie sabe que soy yo.
0: Mira qué linda anécdota. Sí. Qué lindo.
1: Y hoy día, después de muchísimo tiempo, 20 años prácticamente, todo el mundo sabe que soy yo.
0: Claro, exactamente. Que ahora, que de hecho después, seguro cuando empezaste a hacer radio, capaz, ¿los cuántos años empezaste a hacer radio?
1: Yo empecé a hacer radio a los 14.
0: 14 años, sí. Porque en ese entonces capaz que todavía no existía red, o sea, no existía los redes.
1: Sí.
0: Tanto como hoy día, porque no sabías quién estaba del otro lado.
1: Claro, pero no era que yo hacía radio porque yo sabía que quería ser locutora. Esa es una anécdota. O sea, mi mamá no quería que yo ande. Viste que no había mucho rubro para estudiar extra a la tarde, claro. Cosas. Entonces, el famoso donde te corre hija y no te queda en tu casa, te va todo por ahí. Entonces, mi mamá no quería eso para mí. Y me dice, no vas a mandar ni como a Dina Calleré. Me dijo, no vas a andar por la calle. Ahí le hablé a don fulano para que te vaya a ayudar. Vaya ahí en su radio, me dijo.
0: ¡Mira vos!
1: Sí.
0: Así se dio.
1: Me fui a la radio y en esa radio yo aprendí, pero fue mi escuela número uno, porque hice cabina, hice exteriores, de todo me pasó en esa radio.
0: Y loco, mira vos.
2: Yo no había estudiado, o sea, yo no tenía idea.
0: La Ruli no pasó por un casting, no pasó por, ella se fue a trabajar, o sea.
2: Sí, de esto a los leones yo me fui ahí.
1: Y me iba a ayudar, no es que yo recibía una paga ni nada, pero mi mayor paga era la experiencia.
0: La experiencia,
1: ¿verdad?
0: Sí.
1: Lo que yo vivía, lo que yo estaba aprendiendo ahí.
0: Aparte tenías ganas de aprender, tenía ganas ya prácticamente de ser independiente, porque a esa edad, imagínate salir de tu casa y que tu mamá ya te muestre el trabajo, sí, lo que es el sacrificio, la responsabilidad y que todo lo que conlleva también eso.
1: Sí, realmente se dio, la parte de la locución se dio así, la parte de la música se dio en el colegio, porque me metí al coro del colegio y ahí empecé a cantar.
0: Y ahí ibas descubriendo que
1: había sido. Y ahí iba descubriendo de a poquito, de a poquito.
0: Tengo una voz.
1: Mate.
0: Pero impresionante, muy imponente, Ruli, también eso. Y qué lindo que sigas trabajando también con eso. Ya tenés canciones, música que ya también lo escribiste. Y seguro que van a venir más temas también.
1: Amén, amén. Tenemos temas propios, como es una batalla, como decimos nosotros los músicos. Es batallar muchísimo. Pero cuando te gusta, vos eso sentís bien, ¿verdad? Cada desafío. Y cuando llegás a esa meta, es como, wow,
0: te
1: sentís súper bien.
0: Y aparte de eso, veo también que hay videos haciendo música con tu hija, con tu hijo.
1: Mis hijos nacieron totalmente musicales y le doy gracias a Dios por ese talento. Y obviamente yo soy una persona en la música empírica. Me fui al conservatorio solo un poquito y por falta de rubro ya otra vez no pude continuar, ¿verdad? En ese entonces. Y yo vi el talento en mis hijos, y ya que yo sí puedo ayudarles a ellos a que académicamente hagan fortalecer ese talento, entonces ellos estudian piano, estudian teoría,
0: están dentro de la música también.
1: Están dentro de la música, reforzando ese talento con el cual ya nacieron.
0: Ah, mira, qué lindo eso, que ya que muy chiquito también, sí, tanto tu hija como tu hijo. Así que ahora ya no más hijos, ya ahora ya.
1: No,
0: cerramos la fábrica ya, ¿verdad? Con todo es suficiente ya, ¿eh? Bueno, nosotros vamos a escucharle a la Ruli cantar, que yo obviamente voy a tener y tengo el placer de poder escucharla y por supuesto verla en vivo también cantando, como muchos seguros también que obviamente ya la vieron en algún festival, que seguís recorriendo festivales también, fiestas privadas y demás.
1: Ahora estoy como vocalista en una orquesta que se llama Atercio Band, y pueden encontrar en las redes con ese arroba Atercio Band. Y estamos realmente muy bien encaminados, creciendo de a poquito. Les pido que nos sigan, ¿verdad? Claro, porque hoy día todo es redes, haciendo eventos privados, pero encantadísima. Si me quieren llevar a un festival, pero de one me voy.
0: Yo le quiero llevar para el asado a la peña ahí.
1: Sí.
0: Y yo suelo hacer, entonces me gustan las peñas y armar ahí un grupito.
1: Yani.
0: Y sé que tenés una banda, o sea, que, así que saludos, sí, a los chicos, no pudieron venir hoy, pero tenés un grupo de banda.
1: Tengo una banda, una orquesta.

0: puede faltar en tu cumpleaños.
1: Ahí está, bien. Bueno, todo tuyo, Ruli, aquí en Pal Pueblo.
0: Yo quiero hacerle una pregunta a la audiencia antes. Sí. Con 2, 3 mensajitos ya voy a saber. ¿Ustedes quieren que yo arranque con una música paraguaya o con una cumbia?
1: Ay.
0: Ahí. Vamos a dejarla ya a la audiencia que elija.
1: Yo ya puedo decir. Yo puedo decir.
0: No, vos sos la conductora.
1: Sí, yo puedo decir también.
0: A la audiencia
1: que... También, pero yo puedo decir después, entonces. Sí. Yo, por ejemplo, cerraría con una. Con una polca.
0: Vos cerrarías, sí. No arrancarías.
1: No.
0: Vos cerrarías.
1: Cerraría yo.
0: ¿Y qué dice tu oyente?
1: A ver qué dice.
2: Ya vendé, Ruli.
0: No, es ahora no. Vendé, amigo.
1: Ey, ahora es otra ella.
2: Ruli, una música paraguaya, pero primero.
1: La música paraguaya, después la cumbia, dice.
3: Ya vendé, ñinga, tú, el orito, y verán vos, coño, no me lo ven, no hay nada, ven, ñamón, que está ya Diego.
1: Comercial, Ruli.
4: Genial, Ruli. ¿Puedo ya cantarme un ratito? Acá estoy solito en mi departamento.
1: ¿A qué? ¿Contratos al?
0: 0985-619-202.
1: Ahí está los contratos, sí o sí, cash.
5: Hola, Ruli.
0: Hola.
5: A mí, música paraguaya, me gusta. Me gusta más. Ya te escuché cantar y me gusta.
0: Ok.
6: Hola, Ruli, ¿qué tal? Una guarania.
1: Bien.
7: Guarania, por favor, guarania.
1: Guarania, dale. Último.
8: Buen día, hermosas. Las dos son mi bebé, pero Ruli, a vos te quiero más. Música paraguaya, corazón.
1: Vamos, todo tuyo, Ruli.
0: Ahí está.

0: ¡Eso!
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2: ¡Nos vamos! ¿Ya? ¡Ah! Yo pensé que ya me estaba echando ya. Sí. Yo quiero escuchar la cumbia también. Ya escuchamos la polka. Vos quiero escuchar la cumbia. ¿Tenés una cumbia, Ruli? ¿Tenés una cumbia?
3: Claro, mil cumbias también hay. Sí. Hay todo, tío. Hay todo.
2: Ese, hay todo, tía. Hay todo, tío. Ah, ok. La factura le pasa toda.
3: ¿Por qué? Okay. Porque este es tu programa. Contigo es.
2: Bueno, pero. Es otro el. Para que. Mira que ahora está otro perfil, Ruli. Así que más tarde ya. Comercialmente hablando.
3: Más tarde somos locutora. Sí, ahora ya. Modo cantante. Invitada de Yanina González.
2: Yanina González, ¿por qué se confunden con Yanina González?
3: Porque es una modelo aquí en Paraguay. Fue en una época una modelo muy hermosa. Sigue siendo hermosa seguramente, sí. Pero era muy famosa.
2: Fue Miss.
3: Yanina González llegó, creo que, al top 10 de Miss Universo.
2: Una de las primeras que llegó
3: al top 10 de Miss Universo.
2: Sí, sí, sí, sí.
3: Muy, por eso
2: sí,
3: muy confundimos.
2: Vos sabés que una vez la vi en un asado, ella nos habíamos cruzado. Sí, realmente con. Sí, un poquito alta. Es muy
3: claro,
2: delgada.
3: Sí, era modelo. Sí. Claro que alta.
2: Sí, muy bien. La época de Paola Germán. Lorena Arias, no sé si esa época también. Sí, más o menos. Pero sí. Estuvo en varias pasarelas también. Varios desfiles. Yanina González. Yanina González, me dicen.
3: Yanina Argüello.
2: Una vez en una presentación en un evento que estaba de conducción, creo que era en el evento.
3: No me digas, te dijeron Yanina González.
2: En un evento de Villeta. Vos sabés que estuve ahí dirigiendo, digamos, ese evento para una elección de Miss. Y Yanina González me hicieron la presentación.
3: Se quedó su nombre, no, entonces.
2: Claro, queda su nombre y sí. Queda porque. Creo que ella es Yanina con doble N.
3: ¿Sí? No, pero uno fue.
2: Uno confunde y dice, ah, Yanina, y quedó eso de Yanina González.
3: Ahora sí.
2: Así que nada, se le recuerda súper bien a las modelos. Eran modelos de esa época, pero hablando American Model School, era la tarde del té.
3: La hora del té.
2: Ahí está. Que algún día ojalá se haga otra vez. Siempre le dije a Paola Germán, ¿cuándo va a ser la hora del té otra vez? Y ¿sabes lo que va a ser? Y tenerla a todas las ex modelos, íconos de esa época, ¿eh? 80, 90. ¿Eh? No.
3: Joel, vos no vayas a opinar de lo que no sabes. Vos menos no sabes tiene, de moda.
2: Menos mal no tiene el micrófono en el aire, porque si no nos vamos toda la mierda. Tenemos algunos audios que dice la gente. Hola, buen día.
4: Hola, Yanni.
2: Hola.
4: ¿Qué tal? ¿Cómo estás?
2: Súper bien, ¿y vos?
4: Saludos a Víctor, es la sudadita.
2: Hola, Víctor.
4: Puede ser una música de Lalo, así que dice, siempre estoy pensando en ti. Saludos.
2: Ruli, ¿con quién te gustaría hacer una colaboración, ya sea nacional e internacional?
3: Vos sabés que estaba pensando,

0: como el señor Oscar Pérez, por ejemplo, que son leyendas de nuestra música. Me encantaría, ¿verdad? Tengo que, para eso se trabaja muchísimo, pero nada es imposible.
1: Nada es imposible, obvio, sí. Pero te gustaría con ellos.
0: Me gustaría con íconos de nuestra música tradicional paraguaya que todavía están con nosotros para, qué sé yo, unir generaciones, dejar un legado.
1: Claro.
0: Me gustaría.
1: Sí, qué gusto, mira vos. O sea, porque no se puede dar.
0: Internacional.
1: Sí. Internacional.
0: A mí me gustaría una Gloria Estefan o me gustaría un Ricardo Montaner. Sí. Porque me gustan las baladas, me gusta el ritmo caribeño de Gloria Estefan. Y esas uno sueña con esas cosas, por ejemplo.
1: ¿Sabes también con quién le veo así a la Ruli? Con Carmen Maviel.
0: ¿También?
1: También, con alguien así, una... Bueno, Carmen, que de hecho ya está un poco alejada de la música, pero sí.
0: Ay, me gusta Natalia Lafourcade también para hacer...
1: Sí, Natalia es una genia. Sí. Soledad Pasturuti.
0: También, más cercano todavía.
2: Más realizable.
1: Más, sí.
0: A propósito de Soledad, tenemos un colega, Néstor Ló, grabó un tema con la Sole.
1: Ah, sí. Me acuerdo, sí. Más audio, hola.
3: Yanni, decirle un poco a la Rudy que diga Veracruz, que diga un poco.
1: Mira que yo ya le insistí, pero ella me dijo ya, pero es mucho pedirle otra vez a la Rudy que diga.
0: No, es mucho. Para cerrar voy a decir.
1: Dale, ya está.
4: ¿Qué pasa con la emisora? Bien y se va el sonido, o sea, el volumen. No sé cómo puede ser eso. Buen día, no le saludé, disculpe.
0: Muy bien, señor, está bien eso.
1: Viene y se va. Hay una música, viene y se va.
5: Hola, Yanni, buenos días. No puede pasar esos temas hasta mañana. ¿Qué tema por ser viernes?
1: Bueno.
4: Y hace frío.
1: ¿En serio?
4: Sí.
1: Ah, no conocía esa parte de la Ruli, ¿eh?
0: Claro.
1: No conocía. No.
0: Arroba a Tercio Band.
6: Por ejemplo, yo le veo a la Ruli en una colaboración con Humberto Cristaldo, dueño de Ale Creaciones. Con él lo que podría colaborar muy bien. En una colaboración con Humberto Cristaldo, dueño de Ale Creaciones. Con él lo que podría colaborar muy bien.

0: Hola, Yanni, ¿qué tal? Yanni, vos que le estás cubriendo a bicho, Yanni. Al serio, él te paga doble y nada,
1: Yanni. No, para que no de las 9. En breve.
2: Hola, Yanni, hola, Ruli, ¿qué tal? Un dueto con Dani Mesa, ¿o qué, Ruli?
1: Ah, ¿verdad? Con Dani Mesa, cierto.
3: Tierra adentro.
1: Tierra adentro, sí. Qué lindo.
3: Con Miguel Narváez también.
1: También.
3: Hoy estamos dudando con Julito. 24 años puede tener, ¿eh?
1: No. 24 no.
3: No, ¿verdad? Pasa los 30, sí. Ah, dile. Entonces mal nos dijo hoy. No se actualizó nomás la información de él.
4: Hola Yanni, ¿qué tal? Luli, ¿eh? Luli, en la siguiente hora que pedí otra vez tu música, yo quisiera...
1: ese
4: coelo
1: jueves.
4: Ayer lo escuchamos. Veracruz.
3: Al cerrar va a decir.
5: Miguel Nadal, no es el que canta la música de Decisiones.
1: No.
5: Si me pide de rodillas que vuelvas a mí.
3: No. Pero él es de pura Hey Soul, ¿verdad? Pura Hey Soul.
6: Después fui, Rulisa. Niate, ya. Ya. Bicho, te voy a decir a todos, Mombu, a primera hora de Yerma, ¿ves? Es Mombu, ya, después fui, Rulisa.
3: Nah, está trabajando de las 4 de la mañana ya. Ana, ¿qué ustedes piensan?
1: Ay,
3: de temprano.
2: Soy chavito.
1: Gordi, me hacía mucha radio ahí.
7: Pegaría a ver una colaboración Rulli con Mia Khalifa, algo así.
3: ¿Por qué pico justo con Mia Khalifa?
5: Veracruz. Pero eso es punto, pero a punto, pero ella y cuñares. Qué puta.
8: Hola, Janina Arguello.
3: Hola, Lido.
8: Yanni, puede ser un saludo muy especial para un amigo, para Mikey, que está de cumpleaños hoy.
3: Mikey, feliz cumpleaños, que pases lindo. Bueno, gente, nos vamos yendo. Gracias, Ruli, nos vemos próximamente.
1: Muchas gracias, Yanina, por la invitación. Yo les quiero recordar nomás que Yanni en su programa hace cada tanto invita artistas y yo hoy vine en mi faceta de músico, de cantante, para compartir con ustedes un poco de lo que hago en mi otra faceta. Y te agradezco muchísimo la invitación. Pueden seguirme en las redes como @laumachucaoficial, a mí y a mi orquesta, que puede estar en tu boda, en tu cumpleaños, en tu casamiento,
3: despedida,
1: en tu divorcio, despedida, a lo que quieras festejar, @aterciobank.
3: Gracias, Yamo. Gracias a vos. Y bueno, cerramos nosotros. Nos encontramos mañana nuevamente de 9 a 12 del mediodía con el show de Palma. En vivo aquí desde el estudio vamos a estar. Todo tuyo, Ruli. Cerrá con algo.
1: ¿Eh?
3: Cerrá con algo.
1: ¿Vamos a cantar otra vez?
3: Dale. Ah. Sí.

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0: escane 360.
1: Un escane 360, o sea, realmente.
2: Saludos, estoy despertando, me estoy despertando.
1: Tu música más despacio, por favor, amigo. Qué puta sea. Tan fuerte sea.
3: Ya empezamos ya rápido, ya empezamos.

0: ya sea.
1: Sí, sí, sí, sí, sí, sí.
2: No, tranquilo, le meto. Sin problema.
3: De vea, última, ¿cuántas veces? Usted acá, yo creo que para si vives antes de la gente. Te acorde. Por el pico para el culpa de coco. No sé la música, a lo mejor tú oía tú. ¿Qué hijo?
2: A la audacia.
0: No podemos poner en punto muerto esta radio y dejarle que se vaya en bajada. Lleva.
4: Dicho, oye, Udioma Olimpia.
0: ¿Qué pasó?
4: Dicho, oye, Udioma Olimpia.
0: De la Core Olimpia, oye, Udioma, o sea. Luqueño, Luqueño, Luqueño, señores. Luqueño en cuartos de final de Copa Paraguay.
5: Qué pura bicho, ¿sabes? Lo intajo, vamos a dejar de Udioma, último, este, ¿sabes? Qué loco, o sea, voy para la música, vamos a ir a la discoteca, donde llegamos a último este, o sea,
0: de
5: cacua rosa, ni una podaca, ni todo, yo, mire.
0: No tenemos que hablar. Yo agua sucia, o sea. Qué bárbaro. ¿Y qué tal la noche del streaming? ¿Todo bien? ¿Bien? Vi que hicieron quilombo. ¿Cómo estás, Sofi?
6: Ni
0: ¿está bien? ¿Eh?
6: Seguramente se cayó. Hasta ahí te puedo decir.
0: Me pedo ya otra, ¿verdad? ¿Y su música qué tal? ¿Pusieron fuerte? ¿Regularon? ¿O saliste temprano?
7: Quebrando a la abuelita.
0: Vamos a ponerle su vallenato un chiquitito. Hola, bicho. Saludos a mi amiga Katy. Está enamorada de vos y de Apodaca, dice. Ay, fue puta. Decirle que se quede nomás con Apodaca, la puta. Lo único que se falta es de los dos. O el lique, uno o el otro. Con el lodo, no. Venga, tú y yo. Yo no le voy a compartir.
3: Ah, pese caballo. Cuando viene tu amiga de Argor en la radio para ir a visitarle. Para un trabajo práctico nomás, rey.
0: Ya. Ya me envió su currículum. Xiomara. Sí, ya tengo todo ya. Es de buena esa chica, ya. Yo creo, sí, buena onda. Hay una palabra que le define. Servicial. O poca pareicia. A ver, tú y ya la diferencia. Ya. O a poco. O poca pareicia. Ay, gordo, me envían un video de gordo. Ay, loca.

0: si fuera que no hay mañana. Hey, gordo, o sea, ¿qué le pusieron en su cerveza, gordo? O sea, la puta cara. Bicho, Mirana, así le jugamos a nuestro primo Humberto, dice. Agua le pusieron, dice, estaba tomando de escupió todo. No, pues ya.
1: Está gordo, llegué, más allá. Carlos, Pili Chiquitín. Oye, más limpia, Carlos. Hey, punteca. Esta es la Lurigo y este, uy, Carlos, o sea, uy, de allá, ni programa, o sea. O un taller de la tuya, Carlos. Cuando allá Hakuma o Ocar Pérez, hey. Me gusta Ocar Pérez. Es cuando vi yo, venga. Allá hice me voy a hacer que iman.
0: A ver, vea. Buen día.
2: Oyente de Palma Ciudad, una cosa también me voy a poner serio porque quiero hablar de el impresentable que tiene como conductor de bicho.
0: Verás,
2: ayer hicimos un evento, la Imporia Juguengo y me da una puja Miguel Vázquez, maestra. A los ñepurú ponen los eventos, le dije a bicho, vamos a ser serios. Pero ñepurú está un guarón para poja de yoca, un pelele, más. Oye, en va de ima. Puña que hay pichonado, jechado, jo, ñemón, que está no quería asado, ja, es más, tú lo asadero, bo. Y tabuita, ja, epe cañales, y tabuita, ja, epe tembores, me castuí, o jechado, tío. Puña que ahí, arriba, lisiado, oía, o un tapaiteo, indio, la iba ahí, ango.
0: ¿Qué puta va, qué va a pasar eso? Puta sea. Eso lo se despierta temprano, o sea.
2: Pero ¿sabes con qué me quedo? Y Chito Corazón, si estás escuchando, te
0: oigo.
2: Me quedo con la noche que vivimos porque fue encantador, fue hermoso.
0: Vera.
2: Sos divino con tu barba que raspa mi banchirito, que es muy yo.
0: Puta,
2: vea.
0: Buen día, bichito corazón. Saludos de Salto del Guairá. Dice, hubo pelea de paz, un checo con Apo Celoso Paitelo de Pasiones Trin, dice. Aparte de guaputo, son celosos, dice. Qué puta, no se puede lo trabajar de ustedes, sea.
1: De esta vez, Carlos, la primera de amor. La gran de amor, y la pena de
0: no.
1: De pura pena te quieres, vaya.
0: Oye, no,
1: oye, amigo, yo tengo calor, me será. Oye, café.
0: No será.
1: Todo ya vale, ahora es el día. ¿De dónde gustamos la casero? Vaya,
0: no,
1: oye,
0: no será, no será.
3: Entrenos. Bichito. ¿Por qué soy gay, bichito?
0: Pobre.
3: ¿Te gusta la bombilla de carne, bichito?
0: Pobre ese gallo, ni una posibilidad. Buenos días, bicho. Espero que estés bien. Haré una hamburguesa a beneficio de mi niña, Milena Portillo, dice. Va a comprarle un audífono y pueda volver a escuchar, dice. Será este sábado 3 de octubre. Soy de la calle Cerro Lambaré, esquina Hermes y Razábal de Lambaré, dice. De las 5 de la tarde a media cuadra de la ferretería oriental. Por favor.

0: pueda recaudar lo que necesitas y que Milena pueda escuchar de vuelta. Ahí ya pasamos los datos del evento, mejor que la mitad.
1: Ese tico se cayó, pues pues allá con una mocota, o sea. Mañana se cayó, es fecha feliz, dañame, pues.
0: A que vea. Y pasana por acá buscando y vamos a tomar todos juntos. Yo hoy ya no quiero tomar, sea, pero tengo otra una actividad, pues, y tengo que tomar. Que veo. Más ciudad que el gote va y no tomar en un lugar. Ah, oye, está. Que veo hacer. Qué puta, o sea, me encantaría ya descansar hoy, pero no se puede.

0: Hola. Hola. Hola. ¿Qué hacen?
1: Pues chito para la botella, para las aves, el capelo tungo, fue a hoy, yo me pone con así, ¿verdad? Pues gente, que vamos a ir más a pisar, ¿sí?
0: A la.
1: De la marinera, y nada.
0: Marinera, ¿qué hora viene hoy? Dice. No, no,
2: Rosy. Buen día, buen día, buen día, buen día. Correlín, Mateco.
0: ¿Te fue?
2: Chicayu, válate, va. Sí, Correlín, una recomendación. Cuando vas a ver video, eso ahí en la computadora, pones más espacio el retorno. Oh, en las pausas, quilombo, arma todo. Fuerte, se cruza todo el video con la música, quilombo.
0: Y cambiar de radio, estúpido de mierda.
1: Me burro de vos, aprende la dos, ya te infuende. Recuerde. Recuerde, 50.
0: Ahí está.
1: Necesito cobrar mi plata, bicho. Recuerde bien, ni sin vergüenza.
0: Ahí está, con la criatura. ¿Qué le compró la criatura?

0: La Ruli viene ya enseguida para que ella no vaya al programa hoy.
1: Bicho, bicho, estos Ramos no se va a poder sentar hoy. Y puy, teca anoche.
0: De la que mucho le vamos a farrear ya. De todo le voy a decir. Para mire ahí. Bien por Luque sea, bueno, por lo menos una alegría para Luqueño será. La puta carajo que le va mal en el torneo local, por lo menos Copa Paraguay, ya tú, ay, guay sea. Guante Luque, carajo. Gran saludo para mi gran amigo Fernando Romero. Gran saludo.
2: Hola, Rinado, ¿qué tal? No, ¿qué tal? ¿Qué pasó? Hace tiempo que no me escribí, man.

sabes, ¿eh? A ustedes les pasa que cuando llegan a su trabajo ya se quieren retirar. Ah, la puta. Qué ganas de retirarme tengo, o sea.

0: una necesidad sea. Arriba la mano el que llega a su trabajo y ya se quiere retirar un viernes.
1: Pero bueno, esa es tu forma de ser.
0: Ah, gracias.
2: Si algún día tienen tiempo, me jalen un poco pimienta.
0: ¿Cómo pico pimienta?

Anda en una computadora, o sea. ¿Eh? Ah, no, mi teléfono no me dejé ahí, estaba apretando una tecla y kilómetros. A la puta. A la puta, o sea.

0: se bajó, este se bajó.
1: No sé capacidad esto ya.
2: Decían hasta siempre.
0: Mira, o sea, hasta el miércoles bajé mi. Mira, anda lo que dice tuyo, o sea. Mira, anda lo que dice.

0: Espera,
1: arreglar la computadora. Espera, mira, lo que hiciste.

0: un auto gris.
1: Puta con ese socio, cuasa.
2: Hola.
3: Juli, las 4 está trabajando y después se va a trabajar con Gianni y llega tu horario de trabajo para trabajar contigo. Ocañi, bye, bye.
2: ¿Qué es lo que la Juli hace a la madrugada acá por el canal?
4: ¿Qué puta dicho? Nunca escuché mi audio, ni puto ujai, guá. Pasaba tu número de celular para votar el domingo. 100 la próxima, 100.
2: Me duele mi cabeza, Olaca. Olaca, me duele mi cabeza, Ruli. Sale acá. Otra cosa es lo que yo quiero. Y se te pide a vos y no querés. Viniste, no le haya habilitado su micrófono. Viniste muy provocadora y yo ya te dije varias veces a vos. El señor Joel y el que te habla somos casados. Por favor. Viniste provocativa a tu oficina, a tu trabajo. Y después le decís algo. Ay, es mío. Polera, veo. Ya se te ve tu abdomen. Eso no se hace. Eso no se hace. Por favor, te pido.
4: Siempre hay una primera vez para todos, hey, bicho. Pecha y la ñe allá.
2: Metele ese callo. Metele, probase y avisarnos qué tal.
5: Bicho, preguntale con la Ruli. ¿Qué es lo que hizo con ese tipo? O sea, vas a probarle. Sí, voy a probar eso. O sea,
2: no.
5: Por mal me mi tacuñazo.
2: Esa que se hacen la buenita, que son las más terribles. Hoy es el cumpleaños de mi amada esposa Luz Carolina, de parte de...

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1: 啊，老，
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1: 要没有？¿Ya viste el video de la chica en el cerro Yaguaró? Me pregunta Alfredo. Sí, ya. Ese coño ya es viejo y nada. Ese vos pasás hoy ya te van a putear los perros en el WhatsApp. Viejo, repetido. Puta, no sé. Sí. No sabía que era en el cerro Yaguaró.
3: Dicho, ya andaste la música y ya que le he leído la audio mundo. Tira, córese.
1: Es verdad que.
3: ¿Dónde? Cambiate de emisora y nada. Ya la come, guaré.
1: Anda, vení, amigo. ¿Dónde se puede ver el outfit de la Ruli? Dice. En Palma, no sé si alzado. Ya vamos a peinar. ¡Ceci! No sé dónde está.
4: Cecilia. Oh, canille, dime ese. Cecilia. Cecilia.
1: No, no está.
4: Cecilia.
1: No está. Controles y puesta al aire.
5: Joel Felipe Guillén Tanduque, el caballo de la consola.
1: La voz comercial.
5: La voz comercial. La Ruli.
1: Con la música paraguaya.
5: Con la música paraguaya. Héctor Ramos.
1: Sí, viene. Quien les habla y les saluda.
5: Bicho Riveros. El remedio de tu corazón.
6: No era que ya me cambiaste.
1: No, todavía. Estamos en un proceso.
6: Y no quiero ser parte de tu proceso.
1: No, tranqui. ¿Qué era que te iba a preguntar, Ceci? La bebé no anda. No, ese ya es viejo. ¿Qué era que le íbamos a preguntar a Ceci? ¿Por qué yo le llamé? ¿Qué va a hacer hoy?
6: Preguntale a. ¿Cómo era? ¿Xiomara?
1: No, es así. No menciones más su nombre. Es. Xiomara. Xio.
6: ¿Segura anotaste su número?
1: Ya pensamos. Yo ya me presenté.

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0: mejor para Gerard que la marinera de HR. Sea. ¡Qué locura! ¡Buen día, Ruli! ¿Cómo andamos?
1: Buen día, bicho. Buen día, Palma. Buen día, Joel. Buen día, HR. Hoy es viernes de música paraguaya. ¿Cómo estamos?
2: Totalmente. Buen día. Salud a la audiencia. Nica tuise pochiare. Y no puedo ser hambriento con mi gran amigo de años. Bicho Arulleizo con la marinera.
0: Me trajo marinera. No solamente me trajo marinera. Me trajo chipaguazú también.
2: Y mi andula batima de ese baje.
0: Sí, eso es lo bueno de este chipaguazú. ¿Qué sentís? Los granos de maíz. Yo vale, ayer realmente tenés mano café.
2: Añeja amba y teje ahí. Se me da misa ya por donde la pagamos, se llega café. Obvio, café.
0: Impresionante. Ya. Encima que en Dallera y con este voy a llegar.
2: Totalmente. No pite de ella por un de con jengibre.
0: Opa. Ya le copaité. Sí. Y vos, Ruli, ¿a qué se ve que estás muy brillosa?
1: ¡Brillante!
0: Hoy
1: estuve de invitada en el programa de Yanina Argüello como cantante, así es que le agradezco a Yanni la invitación. Estuvimos cantando desde temprano, hicimos música paraguaya y una cumbia.
2: Te voy a hacer un asesoramiento gratis.
1: Claro, por supuesto, no.
0: Ah, ya
1: para nada.
2: De día no se utiliza los brillos.
1: No se utiliza brillo, exactamente.
2: Más para la noche.
1: Yo sé eso, pero como igual íbamos brillan. A salir en la
2: foto.
1: Vos
2: no necesitas usar ropas brillosas para que brilles.
0: Capé.
2: Pero esa ropa te lo especialmente en un concierto.
1: Qué capo que sos.
0: Capé. Esa ropa que me vas a sacar nomás luego.
1: Pero viste que yo necesitaba despertarme a las 4 menos 10 en Guapuá, entonces algo me tenía que encandilar en el ojo para levantarme.
2: Pero cambiate enseguida, cariño, porque peca tu nemocati de día, pea.
1: Es posible.
0: ¿Quién te quita la ropa, Rolí?
1: Yo.
0: Ah, vos nomás.
1: Claro, yo me quito.
0: ¡Vendemos, Ruli!
1: Hoy es día de la sonrisa, ya Yapucaque, gente.
0: Día de la sonrisa,
1: día mundial de la sonrisa. 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
1: Capé, la gente quiere saber qué tal el chanchito ayer, si te gustó o no te gustó, qué tal estuvo.
2: Obviamente no va a pasar desapercibido. Y claro, hay que admitir, si no ganas en el partido, penal ya Europama. No tenían ganas, no tenían voluntad algunos jugadores, por eso llegamos a finales, a penales y lo perdemos por ahí, ¿qué aceptar? Perdimos bien. Perdimos bien y una vez más creo que no le sedujo tanto al equipo Copa Paraguay. Para mí que jugaron sin ganas, sin presión. Y como siempre, no sé cómo llamarle a este técnico, cambia drásticamente el equipo y yo no sé por qué. Si el martes recién se juega contra Nacional, hubiese mantenido ese equipo contra Libertad y jugar bien. Y de acuerdo, si no le respondía a ese equipo, obviamente cambiar. Ahí de entrado cambiamos y cuando vos cambias dos piezas, ya cambia todo el equipo.
1: Ah, ahí está.
2: Pero bueno, eso no sirve. Eso tampoco, obviamente, sirve como excusa. Pero este técnico realmente no aprende. Creo que hasta ahí nomás con este técnico.
1: Hay que cambiarle ya.
2: Yo no sé si cambiar, pues hay que llamar atención a él. Los dirigentes le tienen que cantarle las 40 porque ya posea y siempre hace lo mismo. Cuando tenés que clasificar, ¿te acuerdas contra Vasco también? Cambió el equipo, no, y elimina. Entonces acá se repite lo mismo. Parece. Pero bueno, siempre. Estos resultados me hacen más olimpista. Hay que seguir apoyando y alentando.
1: Hace rato le vi a HR saliendo del súper con el Chipaguazú en bandejita, todo preparado.
2: No, jamás. No. Dios este tío que no es así. Ya, ya, poja, guarunde con mucho cariño.
1: Muy rico el Chipaguazú,
3: ya. HR, ahí la ve, ¿verdad? Peche, Hugo será pura HR.
2: Ay, por algo. Después de mucho tiempo, Luque le vuelve a ganar a Olimpia. Después de mucho tiempo.
1: Sí. Luque que está mal en el torneo clausura.
2: Diciembre, el colero, mínimo punto Olimpia.
4: Hola, bicho, ¿qué tal? Mal aporte.
5: Olis.
4: HR. Como pues no se te ha pillado.
6: Bicho, qué puta, qué pelada. Luis se fue en el programa ajeno, en el de Yanni. Cantó todo atravesado, o sea, Dios mío.
1: Ah, mira. Un pechado. Es que así cuando se juntan las compañeras, yo ya tengo miedo, o sea.
7: Jape Nicho, Mateco, Jape HR, el aporte de ese capelú. Jehan, y llevaba el plaga a la Olimpia. Olimpia, pero porque no valía otra cosa. Esa era Copa de Mandioca. Bueno, nosotros estamos en otras cosas. HR.
1: A que vea.
8: Ya día de lo escribano ahí.
1: Hola.
9: De bicho, sí me nombró una cosa, bicho. ¿En qué puta le beneficia la radio que HR te ahí? Te sigan por la verdad, bicho.
1: Este se peleó y nada con HR. Así estamos. En esta mañana por ahí te viene el chule. Este va que humoina.
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2: ¡Qué guapa, Rulli!
1: ¡Sí, señor!

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1: Seguimos con toda la música paraguaya en el viernes de Yaumina.

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0: eso, yo hago una cita y vamos a...
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1: Demasiado triste para ser verdad. El que ama en silencio y sabe esperar. ¿Qué significa eso, Capé? HR, ¿qué significa eso? El que ama en silencio y sabe esperar.
2: Y eso se entiende que es un amor prohibido. Amantes. ¿Eh? Amantes. ¿Para qué vas a callar algo que vos puedes gritar a los cuatro vientos? Pues también hay que guardarse también el amor, porque pone a la vista a los mitos, no pondremos ahí. Dice, hay mucha maldad.
1: ¿Sabes lo que dice?
3: Y al tenerte
2: por
3: cerca,
2: por lo que veo, Zapato Murado se identifica con la música.
3: Es un pobre tonto.
2: Por lo que siento y por lo que veo.
1: Es un pobre tonto que soñando está. Te abraza y te besa y piensa que es verdad.
2: Ya que estás tocando el tema sentimental.
1: Es alguien que sueña con tenerle a una mujer en sus brazos.
2: ¿Alguna vez ya te enamoraste por algo prohibido? Tuviste que renunciar porque era prohibido. Ya te tocó cuando era joven.
1: Café. ¿Y quién no?
2: ¿No te tocó?
1: ¿Quién no?
2: ¿Y qué hiciste?
1: ¿Quién no se enamoró de...?
2: ¿Devoraste o te hiciste de lado?
1: ¿Qué?
2: ¿Devoraste o te hiciste de lado?
1: Me dolió.
4: ¿Y yo? ¿Te acordaron de los mismos ciudades?
1: ¡Nah, para!
2: ya busquimos la cosa ajeno.
1: No, te dan la vuelta y te vas, Capé.
2: Nunca le hagas a otros si no quieren que te hagan a ti.
1: Sí.
2: Y vos, Ruli, ¿alguna vez ya te enamoraste, te gustó algo prohibido? Vaya que
5: claro.
2: No.
1: Ella vaya está que no. Enamoradísima y de la plata.
2: Y eso te enseñó dicho.
5: ¿Qué pasó?
2: De su universidad, porque él sabe ahorrar. Edifica, multiplica. Me encanta. Por eso, ¿cuál la plata se va? De un níquel, de un peso te va a hacer dólares. Gay, vaina pelacartes.
1: No, tampoco.
2: No me respondiste, Ruli. La gente quiere saber.
5: ¿Qué fue tu pregunta?
2: ¿Cuándo encontraste a alguien? Es ella, mira, de celular, hermana, que te
5: dejo. Mi mamá me está mostrando trabajando. Su mueble. Está bueno, escuchando
2: decirle,
5: la radio.
2: Estás trabajando.
1: Decirle que estás trabajando y que estás ocupada.
2: Ruli, ¿qué hiciste, Ruli? ¿Qué hiciste, Ruli?
5: ¿Te diste la vuelta? Me enamoré, me di la vuelta y me fui.
2: Porque sabía que era algo prohibido.
5: Porque sabía que iba a sufrir muchísimo. Y me tuve que ir, me abrí. Porque realmente ese no es, hablando en serio ahora, ese no es tu lugar.
2: Claro.
5: Si no tenés la culpa de enamorar, ¿qué vas a hacer?
2: Y ya encontraste gente que está comprometido también, que se enamoró de vos, que se que gusta de vos.
5: Sí, claro.
2: ¿Y le rechazaste también?
5: Claro,
2: Qué bien, eso sí.
5: Pero claro, a mí me pasó también enamorarme de alguien prohibido.
2: Desafío no puede y se obsesiona.
5: Y vive así oculto y en silencio. Y pasa su vida.
2: Cuando sobra el tiempo o hay que inventar el tiempo para darle su momentito.
5: ¿Qué? ¿Y vos? Porque vos haces la pregunta, contamos vos también. Sí. ¿Y vos?
2: Yo soy soltero.
5: No, pero ¿te enamoraste de alguna persona comprometida, casada?
1: Sí o sí.
5: ¿Alguna
1: sí
5: persona?
1: Sí.
5: Tu cara dice todo, por favor. ¿Sabes qué? No mientas. Porque tenés subtítulo HR.
2: No, realmente sí.
1: Hoy más Rodrigo Golmán, vos demasiado poeta, guau, ya sos.
2: Me serví, pero también me supe dar mi lugar, que no podía también adentrar demasiado. No. Me conformaba con lo poco que me daba.
1: 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Tania, buen día, ¿cómo andamos?
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2: Qué guapa, Ruli. Mientras que tomes respiro, le saluda al señor Esteban y su señora ahí, Aroma y Sabores de Capiata. Abrazo grande, Esteban.

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1: Buenas recomendaciones, querida Ruli. Un saludo muy especial a nuestro gran amigo Gerardo Salinas. Escuchando la radio. Abrazo, café y fuerza.
0: Música de los pueblos,
2: mae. Muchos saludos para todos nuestros oyentes.
3: Tania, ya guato un de bola. No apenas y no puedo usar mi dinero y nada, a meter mitad y febre. Toma, póngame, voy por toda la plata.
1: Ya lo mitad de troza. La de troza y febre.
0: Mañana ya.
1: Abrazo para Tomás González, capo. Abrazo grande, capo. Yari, aplica sin ahí, lo mitad. Tomás González.
2: Cuando me quede sin cliente, ustedes me van a mantener, carajo.
3: Tania, ya guato un de bola.
2: ¡No! Seguimos hasta el mediodía, viernes, ya humina. Chao, wow.

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0: son temas que inspiran.
1: Yo tengo una semana de oxidata, patrón.
0: No, yo creo que me enferma. Mira, ya otra la macanada cuando escuchas esos temas. Son temas que inspiran.
1: Yo tengo una semana de oxidata, patrón.

0: Pues dígame.
1: Es poco.
2: Es muy paleón.
0: ¡Ay! ¡Para! ¡Ay, la Santa María Purísima!
1: ¡Ay! ¡Qué puerco! No, claro, pues. Ella es señora virgen.
0: Debe me imaginar, Ruli, la privacidad. Y me ha de beber ventilador.
3: ¿Qué te pasa, boludo?
0: Y acá quería. ¡Ay, no!
1: ¡Ay, no! Oh, no. ¡Ay, guácala!
0: Muchas veces, así es. Ay, sí. Vaca.
1: Qué puta la bueno. Virgen María, a ver si.
0: Virgen María, coño, ofendente con su pedazo, pues.
3: A la pinta. Hoy día me toca a mí, HR.
0: Ay, Dios mío.
1: Y vos, para solo que.
3: Ay, no, ya me dijo temprano que voy a tener cantín, que no sé qué. Ahora me dice Virgen María. Dios mío, ya otra vez me toca
4: a mí. Yo te voy a hacer, póngase a Virgen, hermano. Hasta la preta, mamá. Puede ser la bella neca tuve.
5: Guácala, hey, guaguja. Hoy coge cate la araña de paredes.
1: Así nomás.
6: En vocal le otra porque ay, el amigo ya a esa altura no va más a funcionar.
1: No, no ya, difícil.
6: El dedo no va a funcionar.
1: Es difícil.
5: Y la lengüita, Ruli. La lengua, la
7: lengua. ¿Cómo estamos? Heitor, ídolo, carajo.
0: Capo.
7: Cierto es, ahí está. ¿Qué le dijo Coronel hoy en la mañana temprano a Ruli?
3: ¿Qué?
7: Que se van a ir al cerro y él le va a grabar, dice. Él está dispuesto a grabar y le va a editar.
1: Grande amiguito Coronel Roberto.
3: Grande motable Roberto Coronel. Espera, no vaya a confundir.
1: Encima está soltero ahora.
3: No sé yo. Estábamos hablando de filmar la naturaleza.
0: ¿No sabías? Y la mujer es la naturaleza.
1: Como ese video que por un 10.000 no me van a llevar, le quiero abofetear a la Rulicia cuando se hace la virgen.
0: Voy a negar, le abofeteé.
1: Y que venga acá la prensa y voy a salirme ahí preso. Y voy a decir, no niego. Me puso nervioso y le abofeteé.
0: No niego.
1: Y la Ruli de fondo con los policías.
0: A mí, doña Cacharapeseite. Bichito, estuve por mi querida ciudad de Carapeguá el fin de semana. Se vistió a la Miss Primavera y ya voy para irte, bicho. Bellas mujeres, nada que envidiar a las capitalinas. Hermosas mujeres, y al propósito les quiero saludar a la diseñadora que le vistió a las Misses, a la señora Celia. Celia Alta Costura. Y ahí está escuchando que la secretaria Raquel y María también son hermosísimas.
1: Mi primavera.
0: Carapeguá. Realiza los cuatro vientos y él hizo la publicidad. Sí,
1: yo hice la publicidad de mi primavera, Carapeguá.
0: Oye, Murecán, deje que zapato un lado y catupa muy carapegüeña yucu.
1: Carapegüeña yucu.
0: Beso, querida Celia, cariño, un placer de conocerte. En cualquier momento ya yo dos patas yo gustaramos. Besis y abrazis.
1: Beso a mis queridas carapegüeñas.
0: Está la gente de Andúcia Radio Palma para el señor Neri, también está escuchando la radio. Ahí hay Gilberto de Pastas Delicias. Abrazo grande, éxitos.
1: Listo.
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0: Dale, ya, po.
1: A la jota.
3: No te podés.
1: No te podés ni rascarse al lado de ella.
3: No te estaba rascando.
0: Si te tienen alguito, porque una vez así con la seña y eso. Ya me da sospecha.
3: No le viste, picó, cómo está.
0: ¿Y cómo vos ves todo? Yo no veo nada.
3: Y vos ahí con tus 5 celulares no ves nada.
0: 5 celulares. Y vos estás leyendo. ¿Y cómo vas a ver lo que él hace? Yo digo que hablo entre ustedes. No. Me van a disculpar.
3: Vos estás en la espalda, ¿sabes?
0: Ojo, vivo. Real, no, quiero decepcionarme de Boruli.
8: ¿Cómo es tu calidad, Evelyn? Yo ahora no tengo saldo.
1: Solamente este es de los creadores de Deico Rubio.
8: Wi-Fi ajeno.
1: Mío.
8: Y ahora voy a salir un poco y ya no tengo más saldo.
1: Ay, juepete.
9: ¿Es Deico Rubio?
1: Ese.
9: Muy contento, Rubio.
1: Ese. Bicho, entra ya a derramarse

0: cerveza por la cara, dice.
1: Hola, oso.
0: Hola, botas.
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3: Guapísimo. A nivel de Icobaí, Torre Peña Bajo, Pareteño de Paraguay.
1: Sí,
0: ya acá, ya poro u.
2: ¿Cómo era? Ya yeroque.
1: Allá voy a.
0: Sí. El poro U es lo más importante, el poro U.
1: Pero hay que cuidarse.
0: ¿Qué?
1: Hay que cuidarse.
0: Con control XL.
1: Totalmente.
0: Sí, señor.
1: Para todas las medidas.
0: Ya le coba idea.
1: Tomás González, el gran laburador. Gracias por escuchar Palma Café. Yo cáese.
0: Espérame que tengo acá un audio y nos vamos a la música.
4: Primero, con este calorcito, ¿sabes qué es lo que surge?
0: Sí.
4: Una. Tipo concurso de remera mojada con la Ruli.
2: Ay, bueno.
4: Remera blanca sin sostén y mojándole con cerveza.
0: Upa.
4: ¿Qué va a decir?
2: Qué feo, a mí no me gusta esa remera mojada eso.
1: ¿Qué había dicho? ¿Será que te vas a aburrir con ella?
5: ¿Qué onda? Mi amor. Ay, bicho. Ay, qué lindo viernes, bicho. Viernes de soltero. Tantos recuerdos de vos, bicho. Bicho, me quisiera felicitar a la Rulito. Muy linda voz tiene esta Laura Maschupa.
2: ¡Ey!
5: Felicidades, Laura Maschupa.
0: Laura Maschupa.
2: Machuca es, machuca.
0: Sí.
2: Machuca. Hablando de eso, quiero hacerle una invitación, ¿puedo?
1: Ay, yo, calma, ese de mango.
2: Claro.
0: No, pues ya dijiste todo.
2: Este domingo voy a estar en Tereré Yeré. Sí, para que vean, me vean en la tele.
0: No vean Tereré Yeré este domingo. Yo no sé si va a Tereré Yeré este domingo porque hay elecciones.
2: Hay elecciones.
0: ¿Va o no? ¿Va? ¿Y Chapa no va este domingo, por ejemplo?
2: Bueno,
0: por tema de elecciones.
1: Pero Tereré Yeré.
0: Averiguamos por Tereré Yeré si va o no.
2: Tiene que ir sí o sí.
0: No creo, Ruli. Aprovecho para avisarle que este domingo no hay Baeishapa por las elecciones municipales. El domingo 11 nos vemos con una nueva edición de Baeishapa.
1: ¿Vas a votar, compañero?
0: Claro que voy a votar. Claro que voy a votar.
1: Asunción o Villa Elisa o Luque.
0: En varios municipios yo voto.
1: Porque vos tenés tantas construcciones en Villa Elisa, en Luque actualmente. Asunción, ni qué decir.
0: Voy a ir recorriendo.
1: Por ahí también seguro me da sorpresa también por Carapeguay, ya compraste terreno.
0: Me encantaría, o sea, me encantaría.
2: Sergio,
0: ahí averiguamos.
2: Sí, me voy a ir, a mí me invitaron.
1: Ya el director del programa, y este es la
2: Aní, ya entendí mal la fecha.
0: Yo creo que entendiste mal la fecha, Ruli.
1: ¡Buen día, bicho! ¡Ajá, Juana, le conté la buena. David Noguera, abrazo grande, gracias por venir a la radio. David Noguera.
0: Seguimos en el viernes de Yaumina.

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1: ¡Barbaridad! ¿Ya es lo que es? ¡Duñan de pura hey!
4: Y justamente porque nos hay tres de Yerego, le están imitando a Luli.
3: Claro que va a haber.
5: Me dañaron a mitad, Luli. Cariño para Maggie, Frank, Gran Olimpé.

0: al pueblo de la Siete Colinas. Gran saludo a Ito, que estuvo ayer en el streaming. Gran saludo a Ito. Que
1: muy dicho, Juli. Excelente la programación.
0: Gracias.
1: Hoy es viernes y mi cuerpo lo sabe. Podría ser el tema de Julio César. Llegó tú suavemente. Saludos a Lili.

0: callarnos la peña, bicho. Por lo menos ahí congeniamos un poco.
1: Ayer hicimos una peña, te voy a estar invitando, Ruli, en la próxima.
0: Pero vamos, yo no tomo hacer... cerveza, un trago diferente.
1: Te voy a dar otra cosa.
2: Chao,
1: Caro, le gustan a ella.
2: ¿Cuánto te gusta tragos?
0: Espumante, rico.
1: Conmigo lo que va a tener es la tita.
2: Sí, pero vale. Pido temperatura, mi amor, ayer es coque la piare.
0: No, yo no tomo cerveza.
2: Ahí la tarde está piare.
0: No.
2: Preparadísima era jamás, eran de castidad. Chapa de castidad era jamás.
0: Velando ahí con 7 candados.
1: Para.
2: Y si no complace, chau, Chesco. Siempre en ese corralón, mi amor, ahí que no, ahí salida.
0: Hace 4 años que yo trabajo acá.
2: Para la bendición.
0: Hace 4 años que yo trabajo con él.
2: Porque sabe esquivar nomás, pero el día que entra en su corralón, mi amor. No hace falta ir a la peluquería. Lacho va a salir su pelo. ¿Cómo está? ¿Cómo está? Abrazo grande para Adolfo Leguizamón, nos está escuchando desde Vallemí por la APP. Abrazo grande, cada viernes un show. Hey, abrazo grande, Adolfo.
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2: Bicho,
3: saludito a mi amigo Samuel González, alias el Yucota Tapón.
1: Ay, juez, puta zapón.
3: De Palermo, hoy está de cumpleaños. Saludale, bichito, con un saludo.
1: Sí, señor, gran saludo.

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1: Opaite la bola.
2: El tipo más interesado y oportuno que hay.
1: Choco Vera.
2: Le hice los favores, pero jamás devolvió. Pero bueno, así es. Así es. Y en el Instagram lo único que hace es escribir la misma.
1: Sí.
2: Sin mi autorización.
1: Tipo
2: pero bueno.
1: Serio, lo único serio que tiene de su trabajo, que es operador de Monumental.
2: Claro, tiene que trabajar.
1: Porque la radio es seria, pero el resto.
2: Joda total.
0: Pero él también musicaliza los eventos.
1: Sí, Choco. Claro que musicaliza.
2: Choco.
0: Esta noche tenemos nosotros, ¿verdad?
2: ¿Qué es lo que tienen?
0: Para las nueve.
2: Choco, eres un desgraciado. Infeliz. Algún día me vas a pagar café. Algún día.
1: Voy a
0: vender nomás porque acá saltan los trapitos sucios. 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
1: ¿A qué? Lengua ya usaste, quién sabe dónde. Y para la radio ya no te queda nada.
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3: Pero Julio Valtalla, reina vieja de Botamonte, se bañan.
1: Seguimos.
4: Fortina, Nahuas, campamento, la muralla viva, oye, ja.
1: ¡Dino!

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0: Es viernes y tu cuerpo lo sabe. Y todavía no se enteró.
1: Inminente.
0: 22 graditos la temperatura, súper agradable.
1: Sí, se presta para todo, se presta para todo, para un buen entendedor.
0: Va, para Yacaruta, este día me gustaría un asado a la olla con arroz quesú.
1: Así es, a un de hígado con cebolla y huevo.

0: como siempre, gracias a Dios, hay mucho trabajo. Arranca la temporada de música.
1: Vean, nada, de movimiento.
0: ¿Viste mi pestaña?
1: Todo.
0: Qué linda. Clarines.
1: No. Pero quítate ya tu blusa, ya hay que cambiar por algo más.
0: Sí, más tarde.
1: ¿Cómo?
0: Pero oye, pues apúrate sin blusa.
1: ¿Y por qué te tocaste cuando te hablé?
0: Me gusta.
2: Chau, chau,
0: chau. Todo el mundo me da con un palo. Yo por lo menos me voy a elogiar.
2: Chau, chau, chau. Dale, ya sobra ahí. Chau, chau.
1: Me despido.
0: Chau, gente. Realmente. Que pasen un excelente fin de semana. El lunes estamos de

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0: viernes, señoras y señores. Esa es la manera que se le recibe a viernes. ¿Sí? Si le recibiste a menos, no sirve. Dale, a partir de ahora, 15 de las 12, nosotros estamos arrancando turno tarde aquí en la frecuencia bailable. Qué lindo, Orlinda Geray, Orlinda Geray.
1: Maldito alcohol.
0: Ay, ¿para qué es lo que tiene? ¿Para qué es lo que cumple años la gente? ¿Para qué nace entre semana?
1: La buena semana, la buena.
0: Tienen que nacer fin de semana. O sea, cumpleaños tiene que ser fin de semana. Pues jueves yo me voy y yo digo, me voy a ir, pero me voy a ir como yo quiero, ¿verdad? Y suceden cosas. Orlisha, salimos. Yo como fui para saludarle nomás. ¿Viste ese? Cuando tu noche empieza diciendo, me voy a ir un rato a saludar, olvídate. Ese ya es para Macana. Ese ya es para
2: Él está ahí, no sé cómo. Pero quiero que se mejore.
0: Yo quiero que se mejore todo el resto de eso, mi amigo. Qué pucha tengo de eso. Cada amigo que tengo, carruaje. Todito mala yunta, pero así da gusto. No, otro carruaje, Tatuca. Otro. No, solo. ¿Ah? Otro. El carruaje y quedó ahí, me vino Tatuca. No, otro. No, otro. Orlandito Romero, DJ, acompañándome desde controles. ¿Cómo le va, señor? Vos estás lechuguita.
3: Lechuguita estoy.
0: Vos estás 0KM, sí. Compañero. Para hoy garrotearte con algún... Sí, con alguna cosa. Bueno, nosotros acá arrancando esta edición viernes, acompañándoles, por supuesto, aquí a través de la 106.5, presentados como todos los días por Punto Farma, cuida tu salud y belleza. 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
0: Bueno, saludo para todos mis compueblanos por acá que me están escribiendo ya desde Luque, me están saludando temprano. Para todos mis correligionarios que chuparon anoche también, saludos. ¿Cómo
5: estás, niña mocotería? Kira,
0: Kira. Allá, mocolleguita. Va, es verdad tanto, ¿verdad? El sábado hay que dormir temprano y toda esa onda, porque hay elecciones municipales día de domingo, así que hay que ir a votar. Entonces, hoy, Orly, y ya tengo yo otro cumpleaños. Hoy el cumpleaños de Cassandra, nuestra compañera acá de Urbana. Así que chau, che, escucha. Y que hoy ya no voy a decir más, me voy a ir onda tranqui a saludar nomás. A lo mejor si digo hoy me voy a ir todito, me regulo, ¿verdad?
6: Hola, Pati, ¿cómo estás?
0: Hola, Carmen. Amiga, lindo viernes. Carmen ya me dice hola también. ¿Por aquí están comiendo? ¿Qué están comiendo de rico? ¿Qué vas a comer hoy, Orly? No sabes todavía. Vos así, pero ¿qué pediste o trajiste tu almuerzo de tu casa? Todavía no pediste nada. Bueno, compañero, vamos a tener que pedir ya porque se terminan las cosas. Vas a llegar tarde. Tarde ya no vas a comer más rico. Así hay que... Este es un aprendizaje para todos los hombres. Si ustedes pierden su tiempo, ya tarde. Otro ya va a comer ese que vos querías comer. Sí. Y vos querés comer lo más rico y tener milanesa, ya no. Ahí te va a decir, acá es lo que sobra. Tengo un... Y ya lo que sobra, yo parada ayer te van a dar. Bueno, esto aplica para todo en la vida. 19 minutos de las 12. Qué linda temperatura, qué lindo, lindo clima. 25 grados actual. Está soleado, está lindo. Sí, desde mañana sábado anuncian lluvias, así que más vale hoy disfrutar de este hermoso día con buenas canciones. Vamos a dar inicio entonces, oficial. Arrancamos edición viernes en Dale Palma.

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0: minutos para alcanzar las 13 horas. Nosotros estamos en vivo y en directo en este día viernes acompañándote en esta siesta. ¿Ya almorzaste? ¡Buen provecho! Que estás comiendo rico. Acá no comimos todavía. Estoy a punto de comer mi micrófono. Un hambre, mamá querida. Hoy 2 de octubre. Hoy que es para día de algo. Hoy que era. Ayer le felicitamos a todos los cerristas. Comimos chopara. Después, ¿qué más había? Eliminación de Olimpia, me dice, Oli, sos tan malo, Oli. Yo eso al aire no voy a repetir. ¿Qué? No voy a decir que se eliminó Olimpia, qué bárbaro. ¿De dónde? ¿De qué es lo que me estás hablando vos? Con Paraguay, porque en el clausura está primero. Y bueno, prioridades, por favor. ¿Cuánto de temperatura? 25. 27 marca la máxima, 25 por momento, está caluroso, está lindo el día, tenemos soleado para el resto de la jornada. Esta noche incluso todavía vamos a tener un cielo despejado. Ya para mañana sábado, prepárate que empezarían las lluvias ya pasada la tarde. Entre sábado y domingo luego... No sé, medio hermano más ya una cuestión de ver películas, quedarte escuchando Palma ahí en casita. Qué gusto, da también gusto relajarse de vez en cuando. Yo suelo equilibrar. Fin de semana pasado me fui todo, ¿verdad? Estaba en Samber, ya les conté, salí, qué festival, qué esto, qué aquello. Así que este fin de semana acompaña también la lluvia un poquitito para quedarse a mimir como se debe. De hecho, toda la semana, sí, toda la semana lo va a marcar lluvia, pero así por lo menos 80% tenemos hasta día lunes, así que bastante lluvias los que se vienen, días inestables con mucha humedad. Para mañana sábado una mínima de 18 grados, una máxima de 31. Después hay un leve descenso de temperatura, pero así solamente leve, ya no más frío hasta el momento, ¿eh? Bueno, tenemos que dar más consejos por acá. 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
0: Bueno, 0984-105-105, día la sonrisa, dice que es... Seraico, hola Lick, ¿cómo estás? Le vamos a creer a la licenciada entonces que hoy es día de la sonrisa. Pero tampoco vamos a ir al mataburro. A ver, porque me gusta que sea día de la sonrisa, pero... Hoy 2 de octubre, cierto, gracias Lick, cierto. Hoy día mundial de la sonrisa, dice. Se celebra cada año el primer viernes del mes de octubre.

0: Día de la Sonrisa para mover la alegría, la amabilidad, actos de bondad en todo el mundo. O sea, hoy le ves a alguien pirebaí y tenés que hacer algo, ¿verdad? Decirle, pero qué linda estás, o qué lindo, qué churro que estás hoy, ¿verdad? Ya parece que le querés levantar. Bueno, decirle, hoy es el Día de la Sonrisa, te puedo robar una sonrisa. A ver, Olivia, un poco. A ver la sonrisita de Olivia. De hacer el caraculo me está poniendo. Ahora sí. Sí, va, le tengo que mostrar algo, un 100.000 le tengo que mostrar a Orly para que de oreja a oreja se va a reír. Bueno, dice, a partir del año 99, entonces, por un activista estadounidense que diseñó, Harvey Ball. ¿Saben quién es él? ¿Vieron la película del Forrest Gump, de Forrest que corre, verdad? Y en un momento, wow, él se seca la cara y ahí aparece el símbolo de la famosa smiley face. Bueno, la carita amarilla que tiene la sonrisa. El creador de este ícono es Harvey Ball. El ícono se llama la carita feliz o smiley face, así es conocido. Bueno, eso fue ya en el año 63 que se creó, mira un poco. Bueno, y él fue entonces el creador, pero recién en el 99. Dice, su objetivo era que al menos un día al año las personas se enfocaran en la buena voluntad y en ayudar a sonreír a otros. Qué bueno, qué lindo. Así que hoy trata de robarle a alguien una sonrisa. Sí, o sí, que le vas a escribir a tu ex. Le vas a decir, pero si nadie te dije, hoy es el día de la sonrisa. Todo por cualquier excusa por escribirle a tu ex. Qué bárbaro. 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
1: Igual si es feíto, le tengo que decir que es lindo para que se ría.
0: Y decirle.
1: Déjeme decir, Pati.
0: Decirle algo, amiga. Decirle, te voy a prestar plata, algo. No sé qué se le puede decir más a una persona para robarle una. O simplemente decirle. Te puedo robar una sonrisa, ¿entendés?
2: Pati. Tanta comida que tengo para comer y yo solo te llevo.
0: No.
2: Hoy es día del notario también, día del notario.
0: ¿En serio el día del notario? David, no me estás mintiendo. ¿En serio?
2: Mi ex, tío Pati, ya piró mi ex.
0: Muy bien, muy bien.
2: Ya, oye, ¿cómo?
0: Muy bien, muy bien. Esa es la actitud, caramba, digo.
3: Patita.
0: Muy bien.
3: Escribirle nomás a Diego y robarle una sonrisa entonces.
0: Le escribo a Diego siempre, claro, hay que estar bien, le digo, hay que pagar, para allá pagaste, le digo, no, mentira, yo, mejor ex que yo no van a tener, espectacular, yo soy Orly, cero problema, cero nada, ¿entendés? Así... Y qué tal estás, bien, yo soy la mejor ex que te
2: puedo. Pati, ¿por qué no te vos sos tan linda? O sea, tu papá es un lindo, por eso vos estás demasiado linda, te amo.
0: Churrísimo, en general, le mandamos un beso grande, hoy estuvimos por el shopping La Costa, así que le decimos en casa, al sanatorio, al hospital, porque se pasean ahí. Yo vi en La Costa, sí, saludo a Doña Miriam. Vos le ves a mi mamá, vos ves lo linda, hermosa señora que es Doña Miriam. Bueno, acá estamos, sí.
4: Pati, no querés ser mi novia, un minuto.
0: ¿Por qué? Porque un minuto nomás. Porque ya me vas a dejar.
4: Vamos a terminar. Vamos a probar qué tal soy de ex.
0: Yo les aseguro que soy la mejor ex que les puede tocar. Eso nomás.
5: Hola, Pati.
0: Vos sabés que me acabas de quitar una sonrisa, así que con esto nos vamos a más canciones. Feliz día. A ver, sonreí un poco vos ahí que me estás. A ver, como yo. Qué lindo, porque son los niños.
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0: canción de Néstor Loy, Los Caminantes, Pude Quererte Tanto, un vallenatito así romanticón en esta siesta de viernes compartiendo con todos ustedes buenas canciones aquí a través de la 106.5. Saludos para la gente que nos está escuchando desde el exterior del país. Les agarra un Geyaga U que escuchan Palma todo el día. Me dicen, Pati, acá estamos prendidísimos desde Nueva York, desde Madrid, desde San Pablo, Buenos Aires y bueno, un montón de lugares más. ¿Cómo era? Desde Frankfurt nos suele escribir también un oyente. Así que bueno, no te olvides que nos podés escuchar desde todas partes a través de nuestra aplicación.
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2: Buen día, Pati.
0: Buenas, buenas.
2: Saludos. Acá en el tránsito de Eusebio Ayala, Asunción, Paraguay.
0: Ahí, Asunción. Es que traficazo. Mira, con fotito incluida. Bueno, ya no hay luego hora pico para Eusebio Ayala. Última, ¿cómo se llama? Calle Última. Y no, te juro que eso es. Ya pan de cada día, a toda hora y más todavía los viernes, así que fuerza, fuerza para la gente que está ahora mismo en el tráfico, que está emprendiendo también viaje a algún destino. Qué gusto, fin de semana hacerlo también así para relajarte, algún lugar tan lindo del interior del país que tenemos lugares hermosísimos. 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Hola, Berni, ¿cómo estás?
3: Hola, Pati, mi
0: ¿qué
3: tú, amor?
0: ¿Qué haces, querido?
3: Feliz bendecido viernes.
0: Igualmente.
3: Yo también te estoy escuchando desde mi equipo, mi camión.
0: Eso.
3: Viajando a Pilar, mi amor. Yo viajo a Pilar, ¿ves?
0: Buen viaje, Berni, querido, buen viaje. Qué lindo, Pilar. Qué linda esa zona. Saludos, Ñembucú. Hace mucho que no me voy. Creo que esto ya te pregunté. Pilar, ¿era la fiesta hawaiana, Orly? Por esa zona, ¿la tocaste alguna vez ahí, compañero? Nunca te fuiste. Yo estuve, pero hace muchos años que hay que ir, sí, hablando fiesta hawaiana que se suele hacer todavía. Estamos ya en el mes de la cerveza, también zona Colonia Independencia. Se arman esas parras, pero... ¡qué gusto! Hay que ir, Orly, hay que ir.
4: Hola, Patilú. ¿Cómo te va?
0: Bien, bien.
4: Qué lindo día, ¿verdad? Fin de mes. ¿Ven de Corapa y te imaginas ya?
0: Ya, ya, repartí
4: la tele, en la radio, tercera edad.
0: Tercera edad.
4: ¿Están de plata viene con Haití, no? ¿Pucaba de 100,000?
0: No, no, no. Ay, ya cobré todo. Imagínense, ya cobré la tele, ya cobré la radio, ya cobré... cobramos ya todas las marcas, Oli, no podemos decir al aire, vaya unas cuantas. Tercera, da lo que todavía no estoy cobrando, ya quiero cobrar de tanto que me dicen, ya quiero, pero yo más que tercera edad quiero de algún jubilado. No, hay algún jubilado bancario por ahí que quiera regalarme su sueldo así nomás, que me diga, buen día, Pati, ¿sabes qué? Por ser viernes y estar soleado, toma mi sueldo. Y ahí ya me envías, me hace una transferencia.
5: Hola, Pati, ¿cómo estás, hermosa?
0: Bien,
5: espero
0: ¿y
5: que
0: vos?
5: Bien. Yo estoy acá en el Hospital San Jorge con mi tío. Hace dos meses se había operado de un cateterismo. Uh-huh. Y estamos en la lucha. Le puedes enviar saludos, se llama Alfredo Mora.
0: Pero Alfredo, mucha fuerza para el tío Alfredo, vamos, que se puede, que bueno, cosas que pasan, pero que bueno, así como todo va a pasar y va a estar bien el tío Alfredo. Así que para la gente que también nos está escuchando desde los hospitales, los sanatorios, mucha fuerza. Fuerza, fuerza. Nos escuchan mucho los personal de blanco también, así que son uno de los más sacrificados también. A puro pulmón a veces están ellos.
6: Hola, Pati.
0: Aló, bien, bien.
6: Para ese que se mató de la risa hace rato antes del corte.
0: Sí, por el día de
6: la sonrisa.
0: No, el día de
6: la risa.
0: De la carcajada.
6: Oh, tontos.
0: Déjalela. Que yo entendí su intención era que yo, o sea, que el que esté escuchando su risa, hay pues risas que te contagian. Entonces, por lo menos un picabú te habrá sacado. ¿Sabes qué es picabú, Orly? Una pequeña sonrisa, él puede cheto, hay que explicarle. Me dice es una pequeña sonrisa, es una desviación del labio a la izquierda o a la derecha.
7: Hola,
0: es.
7: Pati, ¿qué tal?
0: Hola, tía.
7: Pati, estamos escuchando acá en Fernando de la Mora, estamos trabajando a full con mi compañera, está planchando en una tintorería.
0: Fuerza la sí.
7: Queremos escuchar Corazones Rotos, Pati, por favor.
0: Corazón roto. Espero que no estés con tu corazón roto, tía Mirna, por favor. Ahí la chica dice que hacen lavado. Sí, ahí hay mucha plata, dice, porque las chicas hacen lavado. Y en la tintorería, lavan, plancha. Sí, señor.
8: Hola, Pati.
0: Ay,
8: ¿cómo estás, Patricia? ¿Cómo te va?
0: ¿Cómo te va, mi querido?
8: Bien, con este lindo viernes caluroso. ¿Qué vas a almorzar, Pati, hoy?
0: ¿Vos sabes que no
8: ¿Cuál
0: sé?
8: Es tu menú preferido de hoy?
0: Hoy, para mí, un buen viernes, el menú es una rica milanesa. Espera, voy a revisar un poco. Acá tengo mi matula, ¿cómo se dice, man? Vianda. Mi vianda. Hay arrocito. Hay ensaladieri. Ah, un bifecito. Trajo un bifecito de carne. Orly, vos ya pediste tu comida, Orly. ¿Y qué te alcanzó? ¿Qué vas a comer? Estrogonoff. ¿Qué
9: Pati difícil. Es la mejor conductora.
0: Pero ¿cómo te
9: Excelente.
0: Va, mi querido?
9: Conductora de TV y radio.
0: Muchas gracias. Decina otra vez para que te escuche mi jefe.
9: Ahí
0: está.
9: TV y radio.
0: Gracias.
9: Lo García le sigue rebuto a Lorenzo.
0: ¿Cómo te va, mi
9: Siempre
0: querido?
9: Siempre te escuchamos por acá, Pati.
0: Pero Ídola muchas gracias. Gracias. Vamos por ahí. El jefe nos escuchó.
9: Pati Oro es la mejor conductora. Excelente. Conductora de TV y radio.
0: Eso nomás. Yo ya, con esto ya no podemos ir a canciones, Orly. 30 de las 13. Vamos a salir con esto que presentábamos hace una semana y decía, qué fusión rara. J Balvin, sabemos, colombiano, reggaetonero, y la T, la M, este dúo de chicos argentinos que la vienen rompiendo con esa cumbia. Me gusta la cumbia que hace la T y la M, esa cumbia romántica. Se fusionaron ambos estilos, ambos grupos de artistas, y salió esto que lo vamos a escuchar en este día viernes. J Balvin, la T y la M, qué ironía.
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1: Y este tema va dedicado para todos los que alguna vez sufrimos corazón roto.

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1: Y nos vamos, minutitos para alcanzar las 14 horas y ya se llega ese equipazo al Congreso en breve, aquí a través de la 106.5, así que a no moverse, que sigan disfrutando de esta hermosa jornada viernes, que tengan un lindo fin de semana y lo disfruten con buenas canciones. 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

0: acá estamos, maestro. Te amaré. Qué lindo tema, Romero. Mamá querida. Metí el plique y vamos rumbo hasta las 5. Acá estamos, 20 minutitos pasaron de las 2 de la tarde, 26 grados la temperatura. Métele, métele, métele, vamos.
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0: Bueno, como todos los días, habilitamos el WhatsAppero de la radio para que te puedas comunicar con nosotros. Reporte de sintonía, qué barrio, qué ciudad, dónde estás escuchando. 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
0: Por si hay alguna duda, hermano querido, agendar el WhatsAppero de la radio en el directorio de tu teléfono. 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

0: Qué lindo viernes, loco. ¿Qué pa' querés que te diga? Hola, Wilson, ¿cómo le va, maestro?
1: Bien. Yari de lujo, espectacular. Nangana palangana, purete, purete, wipi, wipi, chunai, chunai. Qué lindo día para morir.
2: Hola, Víctor Martín, ¿cómo le va, maestro? ¿Cómo anda?
3: Hola, Cáceres, ¿cómo te va?
0: Batacazo del Chanchón, bajó al Olimpia, el luqueño fue más certero en los penales y deja fuera al Olimpia en la Copa de Todos.
1: ¡Hala! Gracias. ¿No le va tan bien también al Olimpia en los penales?
0: No le va tan bien. Sí, señor. Paraguay quiere festejar esta noche con café colombiano, 9 de la noche, equipo confirmado de Paraguay. Mirá, poche. Jorge Morel, pelotero ciclónico, estamos en deuda con los hinchas de Cerro. Merecen algo más, dice Jorge Morel. Después te leo el equipo que está presentando Alfaro para enfrentar a Colombia esta noche, 9 de la noche. Título del diario ABC, La República late fuerte. Bebé. Amistoso en Nueva Jersey, 21 horas, Paraguay frente a Colombia en una prueba exigente. Deportivo Luqueño fue capaz anoche de dejar fuera de los cuartos de final de la Copa Paraguay 2026 a Olimpia, campeón de la edición 2021. Virtud que la tuvo al ser certero en la definición por penales. Sí, señor.
4: ¿Qué tal amaneció lo de estirpe copero?
0: A mí me ya. Voy a jubilar. Batacazo Auriazul, dice el diario Última Hora. 4 remates al arco tuvo Eduardo Belmá a lo largo de los 90 minutos. El que más probó Eduardo Belmá. 4 nomás, para mí que eran más. Bueno. La figura del encuentro, el arquero del Sportivo Luqueño, Nicolás Campisi. Se lució en la tanda de penales. Se lució, será legalmente.
1: Atajó 2.
0: Atajó muy bien, loco. Atajó muy bien. Nicolás Campisi atajó 2 penales y fue determinante.
1: El Olimpia también atajó, 4 la que no atajó.
0: No, 4 la que no atajó. Sí. No, pero, no. El último penal ya ñembo última. Te juro, el arquero del Olimpia, el último penal ñembo última. Ni siquiera amagó a tirarse ya.
1: No, pero le se tragó el amague. Hay que quitarle mérito al pateador. Pateó demasiado bien.
0: Con el video solo que hicimos algo de planta. Ex de Masivo habla del escándalo en Yaguarón. Qué quilombo se está armando en Yaguarón, ¿eh? ¿Qué quilombo se está armando en Yaguarón? ¿Podíamos hablar con Maca, Víctor Martín?
3: En el cerro lo que se armó el quilombo.
0: No, claro. Ahí hubo un todo contra todo. Maca Díaz alega que no cometió ningún delito al grabar los actos íntimos con su novio. El país, indignado, habló de profanación. Lo que dicen los abogados, el zarambí anterior protagonizado por otra cuerona, página 12 y 13. Bueno.
3: Vamos a ver si nos atiende.
0: No, ahora le llamamos. Vamos, le puedo llamarle, loco.
1: Vamos, realmente.
0: Bueno, y miren si nos puede atender. Bueno. Otro que me llama la atención, Wilson.
1: ¿Qué?
0: Otro que me llama la atención.
1: A ver.
0: ¿Qué? Este. Creo que está. Intendentes buscan el recutú tras duplicar o triplicar sus patrimonios. Diario ABC Color. Patrimonio neto, Felipito Salomón, Casola, ANR San Lorenzo. Hugo Franco Tembiapona, ANR. Santiago Aguilera, San Antonio, PLRA. Pedro Villagra, Edelira, ANRA. Y Euclides de Godoyspico, Bellavista, ANRA.
1: ANR,
0: ¿cómo que habló? ¿Perdón?
1: Acabas de inventar un nuevo partido.
0: Espera un ratito, güey. ¿Qué pasó, Mandel? Está llamando.
1: Maca, atender no puedes. No vamos a tardar mucho, vamos a ser precoces.
0: Para quitar más plata, dijo, ¿verdad? Se fueron a filmar con el novio para quitar más plata.
1: Para ganar algo de plata.
0: ¿Cuánto es lo que pueden quitar uno filmándose y tirando en
1: OnlyFans? Se paga bien en dólar.
0: ¿En dólar? Pero
1: en dólar corre la plata, ¿cuál es el tema ahí?
0: ¿Cuánto más o menos se está hablando, Wilson?
1: No sé cuánto, pero hay gente que vive de eso.
0: Romero, Víctor Martín,
1: millones de eso.
0: ¿Ustedes que manejan el puterío? ¿Eh? Se gana bien, voy a decir. No, pero no. Probé. vemos otra vez. Maca, te estamos llamando, queremos saber. Se dice por el tema de la acogida en radio, no se dice, ¿verdad? ¿Cómo? Vamos a intentar otra. Al amanecer. A ver, Wilson, la muchachos audiencia, las chicas que se dedican a esto, a filmarse en sus relaciones íntimas con el novio, ¿también cobran plata por tener sexo con ocasionales adversarios o no?
1: Yo no sé si cobran.
5: Graba tu mensaje después del tono.
0: No, no tiene.
1: No sé si cobran o no, pero el simple hecho de subir al OnlyFans y que la gente lo descargue de ahí o tenga reproducciones, sí, gana plata.
3: También hay otra vía que es la de Telegram. Ahí también.
1: Ahí también, tienen, sí, cierto.
3: Claro, sí, es más barato, tiene suscriptores y desde ahí.
0: Por Telegram también se factura, Pico. A partir de 50.000 me dice Romero.
3: Sí, pero anda sumando.
0: Ah, claro, sí. O sea, si yo...
3: De hecho, Orlando, que ella dijo, ¿verdad? Que eso hizo para hacer un poco de platita, ¿verdad? ¿Qué, si vos tuvieras tu plataforma?
0: Si yo quiero ver el video de esta chica, Cami, por ejemplo, entro en Telegram, le deposito los 50 a través del Telegram y obviamente, uno... un video de 50 minutos, una cartera, así, qué sé yo, un box de fotos, video, nada. Solamente un video. Mira. No atiende, pero no hay caso. 8405, vamos.
6: El partido de anoche, tengo el parado que están ahí abajo, el partido del barrio. Es para los que están ahí abajo nomás.
0: ¿Cómo?
7: Orlando,
0: señor.
7: Orlando DJ.
0: Dale conmigo.
7: Orlando, fíjate, hermana, vos. La alegría del Sevilla es cuando Olimpia pierde. Y cuando llega Navidad. Porque otra alegría no tiene.
0: Demasiado lindo vienen.
1: Con tristeza se nota, cabrón.
7: Wilson.
0: Oh. ¿Qué hace, capo?
7: Wilson Martí, aparato. Peno y mina la maca, Peno y mina.
0: Estamos llamando, bro, pero no atiende. Queremos conocer detalles, loco.
8: Vale, con Orlando, Wilson, Víctor, Orlando DJ, vale, caro, lo mitad. Víctor Martín, Moncaru, lo mito árabe a la calabresa. Orlando DJ, gato, caro, milanesa de pollo. Wilson, gato, caro, freak showada. Orlando.
0: Ya ya metes ese tía arroz popo, hermano querido, con juguito será. Esta, mandio acure, hermano querido. Quita tu arroz popo, un poco de limón, un poco de picante y al mismo tiempo quita la mandioca humeante en el plato, será. Ah, no sabe lo que es.
9: Orlando, señor. Orlando, Wilson, déjense, será, déjense, joder, acá usted con maca, caramba. Que pucha, ya puedo hacer, ya puta.
1: Con razón no atiende.
0: Perdón, no.
1: Con razón.
0: No sabíamos.
9: Muchas se hicieron de plata después de los videos porno que accidentalmente alzó el novio o accidentalmente le robaron el teléfono. Muchas pasaron al frente. Hay gente que anda por Italia o mi acuera.
1: Cierto.
0: Laura es viva.
9: Le trapando a cuña.
0: Che, Laura Viva es una de las pocas que empezó con esta cuestión. Ella vive netamente de eso, ¿verdad? De las fotos hot que alza y los videos íntimos que alza con su pareja. Laura tiene dos, tres vehículos del año, tiene. Socorro. Hola.
10: Bailo, señores.
0: Vete, copio.
10: Bailo, Orlando.
0: ¿Qué hace, capo?
10: Víctor. Orlando. Le mando a que Olimpia. Oye,
0: güey. Sí, sí, lo perdé, cabe. Sí, señor. Do uy, oré la cure, cabe. Sí, señor.
7: Papé Orlando.
0: ¿Cómo andamos?
7: Wilson, mamá, te copió.
0: ¿Qué hace, capo?
7: Che, Orlando, señor. ¿Le puedo decir, por favor, a los cerristas que no molesten con el tema de la Copa Paraguay? Demasiado me duele a mí perder esa copa.
11: Orly.
0: Señor.
11: ¿Cómo andamos? Bien. ¿Cómo andamos?
0: Tranquila.
11: Wilson.
1: Hola, capé.
11: Buen Cáceres. La verdad, la alegría de los cerristas cuando Olimpia pierde nomás. Así nomás. Otra alegría no pueden tener ellos.
1: Fuerza, capé. Avisa cuando no
11: te duela. Saludos, muchachos.
0: Chao, loco.
12: Buenas, Orlando.
0: ¿Cómo andamos?
12: Wilson, bate
1: conmigo.
8: ese tipo que hace rato llamó que Cerro se haya solamente en Navidad y cuando Olimpia pierde. El mío se ve que ya dejó a Genjo, a ver. De la cena.
2: Che, muchacho, otro que me llama la atención también aparece elector habilitado para votar 3 veces voy. En el diario Extra. Las cosas raras del padrón, muchacho. Juan Alexis Nardini Antunes figura con 3 cédulas distintas para votar en la mesa 21 del Colegio Nacional de Capi Ibarí San Pedro. Además, en el padrón hay más de 11.000 personas que superan. Además, en el padrón hay más de 11.000 personas que superan los 100 años, denuncian informáticos. Juan Alexis Nardini Antunes figura, a ver, ¿dónde es? Colegio Nacional Capi Ibarí San Pedro, cédula 5.591.358, mesa 21. En el orden figura 299, 300 y 301. Bueno. Y bueno, empecemos, loco, ¿te parece? ¿Algo más que quieran comentar, muchachos?
1: Pues sí.
2: Arrancamos. Señor, señora, a partir de ahora nos apoderamos de tu tarde.
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13: Quilombo en el programa de hoy, dice. Espectacular.
1: Cierto.
12: Otra vez. 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
1: 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Ah, ya hola, día de ella, oye, hora. 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
4: Buenas, buenas, Orlando. Wilson, Batacopio.
5: A ver.
4: Ese tipo que se la tuya llamó que cerdo se haya solamente en Navidad y cuando limpia pierde. Mira, que sale cuaje, a ver.
3: En primavera florece todo y en el programa abrimos el chat para que puedas comunicarte y decir lo que quieras. 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Viví una flor de primavera con control.
6: Orlando,
3: ¿hola?
6: La Copa de Paraguay, la Copa de todo, menos que saberlo de quién.
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7: Orlando.
3: Hola.
7: En el tema premium, va a doña entrega. Vamos a atender a la doña entrega. Está bien. No, no, me ha visto el Martín. Con la tula más jugar la putería de guato. Vamos a volver a llamarla por no mien y ella listo. Vamos a necesitar vender 10.000 veces.
3: No, me mandé. 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
8: Menos mal, no apostamos por Luque.
9: Te hago la apostar a moda.
8: Te hago la tema, ¿verdad, bro?
9: Este era el tema.
8: Es el tema.
9: ¿Qué tal? Buenas
8: bien,
9: tardes.
8: Bien, profe, ¿cómo le va?
9: Gusto,
8: ¿cómo anda?
9: Bien, Orlando, 1-2.
8: ¿Cómo le da, profe? Sí. Y, ¿veré a posta y mío, gana, profe? He ganado a Takuri. No te acompaña la suerte en las apuestas, bro. Tienes que mirar tu horóscopo.
9: El problema es que Wilson, el técnico, no me sueña.
8: Ahí pues está.
9: Ahí está.
8: Claro.
9: Y entonces,
8: no está en su mesita de luz.
9: Complicadito el tema. Sí. Bueno, ¿cómo están, muchachos?
3: Bien, profe, tranquila.
8: Excelente, profe.
3: Una sorpresa, un batacazo. Luque le eliminó a Olimpia de la Copa de Paraguay. Oye,
9: la sorpresa siempre.
3: Sí, señor.
9: Está. Pero hay que ser honesto. No está. En el presupuesto.
3: No, nada que ver.
9: ¿Verdad? Y además es un golpe anímico muy, muy grande para Luqueño de estar peleando. Y va, y le importa.
3: Claro.
9: Y
3: le importa más.
9: Sí, y le importa más.
3: Es como cero en la Libertadores.
8: ¿Quién se eliminó primero? Nomás vayamos
9: ahí.
8: La Pradina. ¿Quién se eliminó primero? Nomás que diga.
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9: Y lo que es más, privado, inhabilitado de cumplir el sueño dorado de hacer la triple corona. Ya no puede ser más. Quería emularlo a Libertad, Wilson, ¿entendés, pa?
8: Claro, sí, porque, cierto.
9: Que ganando las tres coronas automáticamente por una consecuencia natural la cuarta corona, que es la Supercopa.
8: Sí.
9: ¿Verdad? Pero, no en se fin, se pinchó el globo. Estaba soñando y después... De repente se despertó. Tranquilo.
8: Un chanchito pasó por ahí.
9: Sí.
3: Ay, uno cuando
9: chanchito en tu camino.
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9: Bueno, hoy no hay fútbol por el campeonato local, clausura. Juega Paraguay a las 21 en Universal. Y enfrenta a Colombia. Parámetro válido, de verdad. Ya otro merón, Maipo Sandía, que no jugó.
3: Sí, señor.
9: No es más Bolivia. ¿Estamos de acuerdo con eso?
8: Sí, cierto.
9: Y en cuanto a la configuración, novedades, referente a... Va a jugar en el enmascarado. Por Robert Morales.
3: Sí, va a jugar. Y bueno, está probando, Álvaro.
9: Está probando, sí. Me parece bien.
3: Pero con Colombia en medio, no sé si es probar, es como para... Colombia, convengamos, yo por lo menos lo veo así, profe. Sí. Colombia está mejor que Paraguay.
9: No, pero por supuesto. Tenemos que admitir esa realidad. Lo que quiero decir nomás, yo creo de que la estrategia hubiese sido poner a algunas caras nuevas para el partido ante Bolivia.
3: Sí.
9: Por ejemplo. Porque ahora sí jugar básicamente con los que estuvieron en el Mundial y todo lo demás, ¿verdad? Y cómo es jugar el partido de hoy con los titulares habituales ya de Chupé, ¿sí? Inclusive lo de Robert Morales, que viene todo. A mí me gusta más que Tony Sanabria.
3: Jugó muy bien, Robert. Movedizo, era un atán, sí, corre todo.
9: Picador,
3: sí,
9: y ese gol de Almirón, el pase con la cabeza, eso por ejemplo, ¿verdad? Pica, y él podía intentar ya eso, un giro de Almirón, el pase con la cabeza, eso por ejemplo, ¿verdad? Pica, y él podía intentar ya eso,

0: Luis Enrique está allá.
1: Sí, Luis
0: Enrique. Ayer me escribió Luis Enrique.
1: Sí, te escribió.
0: Me escribió.
1: Ah.
0: Y ya. Bueno. Pero algo allá en Estados Unidos está ahora, son las 9 de la noche, 10 de la noche en Estados Unidos.
2: No, Estados Unidos no, más no, temprano.
0: ¿A temprano?
2: Sí, Estados Unidos.
1: Una hora.
2: Depende en qué estado esté.
1: No, no.
2: Dos, incluso tres horas. No, depende del estado. Pues, claro, porque Estados Unidos. El estado perdón, tiene su horario.
0: Perdón, yo pensé que era dependiendo del estado de Luis Enrique.
2: No.
0: Aclaremos algo.
2: No, Estados Unidos está atrasado.
0: Aclaremos algo.
1: ¿Se puede ser serio con esto?
2: No se puede.
0: No, pasa que yo he visto el celular.
1: Hay 4 horas de diferencia entre el este y el oeste.
2: Sí, ahí está.
1: En Miami, Florida, uno, y hacia San Francisco, otro.
2: Totalmente. Siempre más temprano allá que acá.
1: Pero tenemos que dibujarle.
0: Pero pasa que Luis Enrique me envía un mensaje tipo a las 2 de la mañana. Viste que a las 2 de la mañana cuando te envían un mensaje, lo primero es pensar mal. O algo le pasó, o está cerca, o necesita ayuda.
1: Sí.
0: Y ahí, cuando abrí el audio, bueno, estaba hablando en hebreo.
1: No. Va a jugar la... acá dices Tony Sanner. No.
0: ¿Tony Sanner?
1: El enmascarado.
0: El enmascarado. Ok.
1: El enmascarado. Sí. Y...
2: lo que pasa es que hay que entender que los diarios se imprimieron anoche. Y hoy ya no se ven actuales.
1: Claro. Tengo la información. Bueno, dejémoslo ahí.
2: Nos acaban de imprimir ahora y traerla para el profe.
1: Lo importante, ¿sabes qué es?
0: Decime, profe.
1: ¿Sabes qué es? Orlando Cáceres. Y no me va a llamar a inducir. No me va a llamar a inducir.
0: Yo no te digo nada.
1: Es
0: que te habilite.
1: Lee uno de castigo. Ahora mismo.
0: Sí, yo con la pega, pero hay el quilombo que me incita, hermano.
1: No.
0: Hay pisopan de la jugada, porque ni peteín le digo.
1: Pasan
0: un ratito. El extra. Diario extra. ¿Leítelo a la chica que se filmó su intimidad con su novio en el Cerro Yaguarón?
1: No. ¿Qué tiene que ver conmigo y con deporte?
0: ¿Eh? No, para un ratito, no me quiten. Pirana.
1: Ojalá haya ya Víctor Martín.
0: No, pará, te quiero preguntar
1: que
0: algo.
1: Haya también filmado el programa y que le estoy estirando.
0: Profe, ¿alguna
1: no
0: vez?
1: No quiero saber.
0: No, pero déjame la pregunta, necesito preguntarte.
1: No,
0: hermano,
1: quiero saber.
0: ¿Alguna vez hiciste el amor así, así como hizo esta chica en el Cerro Yaguarón?
1: Bueno, a las 21.
0: No digo que haya filmado.
1: A las 21 va a ser el partido de Paraguay. Qué cosa notable.
2: Y otra cosa, yo no creo que el profe Benicio haya hecho el amor como una chica. Como un hombre habrá hecho entonces.
0: Pero se entiende, no voy a codibujar.
2: No, si va a ser como una chica, va a tener otro
1: problema. Te nombro, te presento a mi abogado defensor.
0: Mira que tu abogado te tiró duda, ¿eh? No, si fuese bueno le contrataría.
1: Tranquilo, normal.
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1: Acá lo importante, y te voy a dibujar un poco, porque parece que hablándote no entendés. El castellano es medio complicadito para vos, Orlando. Y el guaraní ni hablemos. Ah, para mí también es. Bueno, vamos a ser sinceros. Bueno, Orlando.
0: Señor.
1: Acá lo importante. Ante Bolivia. Ante Bolivia.
0: Sí.
1: Fuimos protagonistas. Nosotros mandamos la cancha.
0: Y bueno, con Bolivia.
1: Sí o no, nomás decime.
0: Sí, claro.
1: Bueno, obvio. Correcto. La pregunta es. ¿Seremos protagonistas y vamos a mandar en la cancha esta noche ante Colombia?
0: Es una buena medida para Colombia, profe. Para ver cómo
1: una vara adecuada, un parámetro válido para saber dónde estamos en estos momentos. Por eso lo que te dije, hubiera probado en el primer partido ante Bolivia sin correr riesgo, ¿verdad? Que suceda una hecatombe. En cambio, si vas a probar ante Colombia, sí corres riesgo.
0: Claro.
1: Por eso, porque va a jugar el enmascarado, va a jugar, ¿cómo se llama? Matías Galarza, que no es titular. Dos cambios va a haber. ¿Cómo es? El fondo va a ser con 4 centrales.
0: Sí. Vuelve Junior.
1: O sea, no 4 centrales. Juan Cáceres es lateral. Vuelve Junior como lateral izquierdo y los centrales de

0: Siempre. Gustavo y Gustavo
1: Alderete.
0: Gómez y Alderete. ¿Estamos?
1: Sí, señor.
0: Bueno, o sea, en la defensa del Mundial, con el arquero, que también...
1: Con Orlando Gil, sí.
0: ¿Verdad?
1: Sí, señor.
0: Pero en el arco estamos tranquilos.
1: Estamos bien, Olveira y Orlando Gil, sí, señor.
0: Estamos tranquilos.
1: Estamos bien, arriba de la cuenta.
0: Arriba de nosotros.
1: La tema. Lástima que yo me dejé el fútbol, pues. 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
0: Bueno, vamos a ver ¿qué nos ofrece hoy la propuesta de juego de esta selección paraguaya?
1: Sí, señor.
0: ¿Y después?
1: Déjame la vender, por favor.
0: Pero tenemos que pasar niño por ventanilla, hermano.
1: No, pero déjame vender.
0: Tiene que haber humo blanco, hermano.
1: No, ya que coge, ponle suelo, bro, espera, no, aguantame que tengo que vender. 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
0: Bueno. Lo que quería decir.
1: Y no vas a contestar por lo que te pregunté.
0: Lo que quería decirte. Me deja terminar el concepto y la idea.
1: Pero ya terminaste.
0: No. Tranquilo nomás, hermano.
1: 5 audios que cuente, que por favor, que cuente, no, dependiendo de la audiencia, de los votos, ¿te
0: después,
1: parece?
0: Después cuando me vaya.
1: La idea, güey. Cómico. No me tomen así.
0: No.
1: No sean así.
0: ¿Sabes qué? No sé. Hoy no.
1: No tenés paciencia, Inajo, ¿verdad?
0: Ay, por la tarde, Guaraniete, Orlando. Da Cheru, Guillete, y ahí. Y pa' y te mandé.
1: Bueno,
0: yo lo único que te sugiero, este fin de semana, que pases bien, que disfrutes con tranquilidad, no, en el seno de tu hogar.
1: Sí, señor.
0: Y no se te ocurra pedirle a tu señora que te cocine costillita de cerdo.
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1: Ahí estamos, 20 minutitos pasaron de las 3 de la tarde. Habilitamos el WhatsApp, maestro, ¿te parece? 8-405-105.
2: Otra cosa.
1: 3 y media va a ser Wilson. Falta un poquito para 3 y media. Eso es lo que te iba a decir. Píjense que hoy es viernes, ponete a hacer.
3: ¿Qué hace Wilson? ¿Qué hace Orly?
1: ¿Cómo te va?
3: De Orlando.
1: Señor.
3: Legalmente, mi poblador, demandaste, su espera. Bola, padre, Dios mío. Mi cara, yo me voy a cementerio. Y yo, mía, la mando un ballet, pero mía, la pascuela, la yo playa, ¿no? El poblador, yo. Me dice por tu escuela, mete de mi parte que hoy me va a echar que era así, cerró que tengo mi
1: mano. Ah, esto con relación a la. Al video caliente que se firmó, ¿cómo era? Maca, ¿era que se llamaba? Con su novio.
4: Maca.
1: Bueno.
5: Orlando.
1: Señor.
5: Wilson.
1: Oh.
5: Orlando y Jay. Víctor Martín. Lauri Diego, para mí que ya. Ya no hace eso, papá. En su tiempo hacía. Pero ahora creo que ya netamente vive lo que es la marca y eso nomás. Pero para mí que ya no. Se dedica más tanto al tema de OnlyFans y eso.
1: Ah, ya. Bueno, vio la luz, pico.
6: A ver, Orlando, ¿qué hace el John?
1: ¿Qué hace
6: el John?
1: Sale mal tu audio, John. Una más.
4: Cierto, cierto, claro, totalmente.
1: Qué fácil es eso. Son 20, hoy te dejamos y ese viernes, pues. Para mayor seguridad, tengo que mire cómo vamos que está llegando. Mara,
7: lo mío que dice ayer.
1: ¿Sale?
7: Listo, me campo y cuenta el hambre.
1: Ahí vino. Algo es, pues yo por remar que vos tenés unos cuantos y no, ¿verdad?
4: Sí,
1: está. Buenas,
8: Congreso Mateco y yo. Saludos a la República de Luque. Aguante Luque, carajo.
4: Aguanta Luque.
1: Sí, señor. Vamos.
9: Mira un poco blanco, mi querido amigo. Mira el cielo hermoso. Me vas a decir que hoy no entra un travesti, por ejemplo.
1: Ay, no, pa, para nada. ¿Qué te pasa?
9: Un travesti. Pero eso que no parecen mujeres, eso que parecen hombres así. Que no se cuidan, lo así.
1: Para nada, loco. ¿Qué te pasa, hermano?
10: Abuelo, muchacho, me tocó.
1: ¿Qué hace, capo?
10: Recuerden que Olimpia perdió en penales. Una copa que ya tiene. Y
1: adivina
10: quién no tiene todavía.
1: Vamos.
11: Wilson, Mateco, Javier Orlando.
1: ¡Ale, ale!
11: A Zapiña, a Pemo y a otro radio. En para ahí, ¿quién es? Qué lindo día para morir. Yo lo que hay.
4: ¿También te
11: bloquea, Dani?
12: Sí, vamos, pero hablando de un Mateco, yo.
4: ¿Qué
12: hago limpia a propósito y te elimino. Hago. Está repotido, pues vamos a hacer lo que vamos a hacer. Aunque sea un pepe copa mío, anda mi amigo.
4: Ah, qué generoso que son. Ah, no, bueno. Te tengo que agradecer, vio.
13: Orlando, tengo que cerrar aniversario. Más bien, me mando ahí. Y que yo pecado limpio, perdido, festejamos, que algo. Pese a que hoy que todo festejamos ahí.
4: Ay, chingalanga.
13: Pues eso va a ser la partida, cerro, pero ya andando así.
4: No, ay, chingalanga, así, anga.
14: Capé Orlando Cáceres.
1: ¿Qué hace, capo?
14: Hola, capé. Y ahí el aparato. En Telegram no funciona, Orlando, ¿sabes cómo? Las que venden los videos, por decirte así, por Telegram, crean así una especie de canal. Es una especie de grupo con una suscripción. Pagas la suscripción y a transferencia, giro, lo que sea, la susodicha, a la creadora del canal. Ahí vos ingresás al ingresar ya pagás ya por entrar al grupo, como se dice, y después si sí, por cada video, por cada foto se va pagando
1: otra vez.
4: Es una comunidad interna en el Telegram. Sí.
1: O sea, pagás al ingresar y pagás por cada foto que te envían.
4: Claro.
1: A la gran pelota.
4: ¡Acuario!
1: A ver.
15: Profe, pero más bien la de mascarado, más bien la de mascarado.
1: Desde España, Orlando Wilson, Okujina, saludo, dice Ever. Hola, Ever, ¿cómo te va? Una más.
2: Tiene razón el profe Benicio. ¿Qué tiene que ver conmigo la chica que se comió allá arriba ahí? Sí, no importa. Ahí me dice, no, ya no me va a tu ya
1: ¿qué te pasa?
16: Hola, Orlando.
1: ¿Cómo te va?
16: Profe, que tal vez si nos vamos a excursionar en el centro de Yaguarón.
1: Paránale, ¿qué te pasa?
17: Profe, Orlando de la cena, cero Yaguarón, ¿no? ¿A mí qué es, Juan Diez? ¿Sabes qué estáis después de ver agua y se han de vida? No sé.
18: De. La sirena humana.
19: Ay. Orlando, mandalo pues saludos acá a los muchachos de Metalúrgica, sí, por favor. Para Isidro, Carlos y Martínez y Mael.
20: Buenas tardes, chicos del Congreso, ¿cómo están?
1: Hola, Nancy.
20: Feliz viernes.
1: Igualmente.
20: Pero qué voz más sexy tiene el profe Benicio.
1: Ah, ¿qué?
20: Si yo jugaba fútbol, dejaba que me meta por lo menos 3 goles por
1: día. ¡A la gran! ¡Ay, está, profe Benito!
20: Buenas tardes, chicos del Congreso, ¿cómo están? Feliz viernes. Pero qué voz más sexy tiene el profe Benicio. Si yo jugaba fútbol, dejaba que me meta por lo menos 3 goles por día.
1: ¡Hala!
21: Hola, no.
1: Señor.
21: Qué puta, una bomba se cayó en un cementerio. O sea, hay varios muertos, resultados heridos, Orlando. O sea.
4: Eso no, o sea.
22: Para mí, que me negó, yo voy a seguir la página. Todo para ver.
1: No entiendo, pero bueno.
23: Va, es Villa por Wilson, va, es Villa por Orlando, Peita, oiga. Va a jugar partido, ¿y no?
1: Sí,
24: Orlando Wilson, porque ven a abrir para tu Orlando, o sea, abrir para tu OnlyFans y hacen un video con HR.
4: A la puta.
25: La terereja en el embireco me ando güey, más viernes, sábado, domingo, acá todo por un chico al lunes y más esa.
26: Sí, Orlando, Laura y Diva ya no hace más ahora el tema de ese OnlyFans.
1: Ah,
26: hoy creo, macho, es su gallina, ahora su gallina es la que agarra.
27: Orlando,
1: señor.
27: No respondéis, el profesor, la Franca, Wilson, ya proponiendo un tal.
1: No, me respondió el
28: profesor. ¿Qué tal, Orlando, Wilson?
4: Oh.
28: Qué mal estamos como sociedad, o sea, estamos normalizando la prostitución. Estamos más, o sea.
29: Wilson, oh. Pero un baile le agradece, pegan a la gente, pegan a calcular y agradecer, ¿o no?
4: ¿Qué cosa, amigo?
29: Y allí, pero coño, pegan nada que nada.
4: No, le agradecemos por el favor que dijiste vos que se dejaron ganar ayer para que nosotros sigamos. Es de calidad, sea.
26: Orlando, señor. Ya, tú, en tu boca hay un pañal. Ya.
1: ¿En tu boca hay un pañal?
26: Orlando, ya, tú, en tu boca hay un pañal. Ya.
1: A la vida.
26: Un Wilsonario Premium.
1: Oye,
26: sí. Esa ave se cree araña. Traducido. Ñandú.
30: Oye, Orlando, Baby Wilson. Baby Wilson Martín, Mateco. Ídolo. David, Orlando. Se cuela por bolsa. Cuando hay cabezas, Ortega programa ya, pero se cuela. Y mi cuñata ahí. Ahora jala, se auto la. Y me empuja una peleña con cabezas. Preocupación, ¿ves? O sea, se lanza camela, vamos a extender los lugares, ¿ves? Porque se quebran tasas, las gestiones y la inconscientemente ya puede también el güiro le dice.
1: No, jodido, cuidado con eso, ¿eh?
31: Hola, profe Benicio.
1: Ah, ¿qué?
31: Vos sabés que me excita escucharte así.
1: Che, hoy salió sortado el profe, ¿será? Y bueno, yo ya no quiero más.
32: Laura y Diva ya se dejó de Lonely Orlando. Ya, ella no hace más. Cerró ya su página.
1: Ah, mira, pues. No, para nada, ¿qué te pasa? A ver.
0: Mi vestido es ya que tereré, viene caro, un de güey más. Ya ando toda la cerveza, coñala en viejo, o sea, si la
1: cague.

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3: Sabemos que somos de Coma, la porte.
2: ¡Oh! ¡Este capo!
3: ¡Hala, chida! Orlando, Wilson.
4: ¡A ver, a ver! ¡Hala, porte!
3: ¿Vos sabés que lo que dijo ahí uno que comentó? Que una tal radio de cuyo nombre no quiero acordarme le bloqueó. Ese es cierto. Yo ayer le dije, ¿no? Así por de onda, no, pues estate por ahí, Orlando Cáceres Forever. Y me mandó a la puta ahí cierto personaje y me bloqueó también. Fuera de
4: bola, güey. Puta sea.
2: Che, ¿por qué no son así?
4: No superan, pico.
2: ¿Qué no les pasa, pico? Yo las escabe a gente de Yupe.
4: Hay que ya darle una visita, así de repente, ahí para calmar el tema.
5: ¿En qué momento,
2: pico,
5: se fue todo al carajo?
2: ¿En qué momento nos fue toda la puta? Cierto será. 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
6: Hola, profe Benicio. Vos sabés que me excita escucharte así. Pienso que tenés muy grande, pero el pensamiento.
7: Yo como organizador le voy a dar un comunicado.
2: 14 minutos. Este habrá enviado, hermano querido, siempre envía el mismo mensaje. 14, 15 minutos, no voy a poder pasar tu audio.
8: Bloqueado,
2: audio.
4: Primer candidato al bloqueo.
2: De 14, hace desde el lunes que... ¿cómo es? Oye, Argelina. Desde el lunes que están enviando. Miran por la cantidad de mensajes. No voy a poder pasar 14 minutos, hermano. Achicame en qué sé yo, en 15 segundos, mae.
9: Y unos simpáticos, el lindo. Sí, porque me van a andar gracia hoy.
2: No, obvio, 14 minutos. Jamás escuché una... En serio, Wilson. Romero, audiencia. Ni en mi teléfono personal jamás escuché un audio que dure más de 2 minutos. ¿En serio? No sé, será. Acá 14 minutos 58 segundos. Ahí. Ay, por hijo en tu pan.
10: Ah, guapa, sí, jope, ¿no? Agua que sí, pepicina, la mapicina, digo, ¿no?
2: Che, ¿en qué momento nos fuimos al carajo? ¿Será? En serio, tío, estoy muy preocupado. 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
10: ¿Qué puta va a cerrar su página? ¿Qué puta va a cerrar?
2: Pero es cierra, cena. ¿Cierran o cierran? 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
8: Orlando, pues un saludo para Marcelo Gómez, que está trabajando en Kitris Confesiones, de parte de Eita.
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12: Orlando, señor. Cierto, el tema de ahí de la otra radio será tanto frustrado. Yo le hice hacer a todo. Soy una serpiente. Le dije, hey,
13: ¿te acuerdas de venir la otra radio? O sea,
2: Romero, tu culpa es, era. En serio, tío. Te juro que es tu culpa, Romero. Vos lo que tiraste.
13: Acuérdate de venir la otra radio. O sea, me bloqueó y Tesa.
12: Soy una serpiente. Le dije, hey,
13: ¿te acuerdas de venir la otra radio? O sea, y me bloqueó y Tesa.
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14: A ver, posiblemente voy volando y nada, ole, CPM de Rosario y nada, lo más probable. ¿Eh?
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15: Opeo, Wilson, Opeo, Orlando.
2: Hola,
15: campeón. Sonario, o sea, ese pues sí. León comió un jabón, o sea.
16: Espuma.
15: ¿Traducido?
2: Espuma.
15: Espuma.
2: Algo que nunca se contó en radio, ¿eh?
4: Sí, no, primera vez que escucho. Ja, ja, ja, ja, ja, ja. No paro de reírse. Voy a alquilar el sol en su espacio para seguir riéndome al aire.
2: Ah, qué me.
17: Orlando, Wilson.
2: Oh.
17: Orlando, DJ. Música, música como. Ya, ya atropella bodega, bañada.
4: Guatatata.
17: Ya, ley.
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18: Orlando Wilson, Daikua, India, ya ponemos. Ahí la vamos a estar, güey. En Bodebe, a Cuevito Martínez.
19: ¿Qué tal, Wilson? ¿Qué tal, DJ? Mi cuate, Batecobio. ¿Cómo está, mi cuate? Será saludo de Capiatá, mi cuate. Excelente. Que siga bien, mi cuate. Excelente programación, como siempre. Se le escucho siempre.
2: Abrazo, capo.
19: Saludos.
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20: Papi, Orlando Wilson, oh. Orlando DJ, ¿cuál es la parte más dura de un vegetal?
2: La parte más dura de un vegetal.
4: ¿Wilson? ¿A qué va? No, ni idea.
2: ¿Romero? A ver.
20: La silla de ruedas.
4: No, está fuerte.
21: Va, me quedan en la paz.
16: una hora o enviarle audio plagueo, deja en tu pago, vea, yo.
21: ¿Qué puta esa? ¿Qué raya de mierda esa? ¿En qué momento lo que nos fuimos todo al carajo?
2: ¿En qué, ¿En qué momento nos fuimos todo al mazo?
4: Vamos a analizar un poco.
22: Hablando en serio, señores, el parlamento, una consulta, no sé si ya le pregunté.
2: Métele.
22: Alguna vez, pero es en serio eso que le van a sancionar o va a haber multa para aquellas personas que no votan. Hubo la paya, una estrategia mía.
4: En realidad la ley está vigente, papá. Podrían aplicar la multa, pero obligarte a pagar es todo un quilombo para pagar. Pero la ley está vigente hace rato ya, nunca se aplicó nomás.
23: Hola, Orlando Wilson, un saludo para el profe.
4: ¿Qué? Este es... Levantó el profe, ¿será?
23: Hola. Hola, Orlando Wilson, un saludo para el profe.
4: Ya, nos convertimos en una especie de patio del folclore.
2: ¿Perdón? ¿Cómo que qué te pasa, hermano?
4: No, parece pa' y deja que avisión, acuérdate. No, antes era de traer uno más que ahora Benicio.
23: Hola, Orlando Wilson, un saludo para el profe.
4: Se...
2: Ah, no, mira la foto. Yeah. Ah, no. Mira, profe Benicio.
4: ¡Ahorita se cae, yuga!
2: Saluda al profe.
23: Un saludo para el profe.
2: Se le escucha medio enamorada a esta chica, esta congresista del profe Benicio.
4: Mínimamente le gusta. Enamorada no sé, pero mínimamente se gusta del profe.
23: Un saludo para el profe.
4: Ah, ¿qué?
2: Se la escucha, si se le sienta, si yo por lo menos siento así. Profe Benicio Martínez, ¿eh?
23: Hola, Orlando Wilson, un saludo para el profe.
2: Pero así Pico Romero va a tirar cada rato, Pico, el audio del profe será. Ahí tengo puteada para Wilson y mío, cada rato tira así, tipo, a ver, tipo publicidad lo tira.
23: Un saludo para el profe.
2: Y bueno. 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
4: Mamá le llama a su hija, señorita ya, sí, ya un poco mayor ya también, y le llama y le dice, hija, vení por acá, vení acá, mi hija, vení acá, quiero hablar contigo.
2: ¿A qué?
4: ¿Qué mamá le dice? Es cierto lo que se anda comentando por ahí.
2: ¿A qué?
4: ¿Qué es lo que se dice? Todo el mundo ya anda comentando, se dice por ahí que vos te andás acostando con tu novio.
2: Mamá querida.
4: Ay, na mamá, una se acuesta con cualquiera y ya dicen que es su novio.
24: No.

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1: Vos sabés que suena distinto un viernes de estos temas, ¿será? ¿Qué querés que te diga, loco? 18 minutitos pasaron de las 4 de la tarde, 27 grados de temperatura. Qué impresionante la cantidad de mensajes que están llegando. Espero que lo estén disfrutando. Ponemos fuerte el volumen. Esto es Palma, señores. Para todos, lindo viernes, abrazo grande para toda la gente que están preparándose para lo que va a ser el fin de semana una vez más. Allá la camioneta utilizada en el crimen de Eusebio Ayala Wilson Romero Audiencia, abandonada en zona Patiño. Ah, la pinta, le guapi. La policía, yo. La camioneta Toyota Fortuner blanca que habría sido utilizada en el crimen de Eusebio Ayala, abandonada entre los matorrales en la zona de Patiño, sobre la ruta Areguá-Patiño. El vehículo es considerado clave para la investigación. Podría aportar evidencias para reconstruir cómo ocurrió el ataque contra Rebeca Martínez y Carolina Raquel Aguilar. Para avanzar en la identificación de los responsables aún no capturados, dice la información ahora mismo. ¿No? Vení, pues, vengan, buen Pedro, Juan Caballero, Francisco. Acá no les va a faltar absolutamente nada. Saluda a Wilson, dice el mensaje.
2: Saluda a todos los muchachos de Pedro Juan Caballero, mi segunda ciudad.
1: Vámonos, papá.
2: Amo esa ciudad. Cualquier momento nos vamos, de un tiro nos vamos ahí.
1: Vamos, Pedro Juan.
2: Claro, claro que sí.
3: Orlando.
1: Señor.
3: Le gano, va Orlando, la mejor radio se ha desarrollado. Ayer con los. Yo le envié un mensaje a Cabezón. No imaginas ese mensaje. Yeah. Ah, había sido ese bloqueado más increíble. Qué carruaje, increíble.
2: No, pues Cabezón no te habrá bloqueado.
1: No, él no creo.
2: No,
1: él no va a hacer. Ni Ricardo ni Cabeza.
4: Orlando Wilson. Oh. ¿Dónde? A mi jefe el de celoso lo mitad. Oye, vete y dicho ya, ni andera a pichar en bota y veneno.
1: ¡Ey, parana, loco! Escuchado, ya, hombre.
5: ¿Qué onda? O sea, música, vamos, vea. Mira, soy de karate aquí, música.
2: Sí, es cierto, ese pega.
6: Cáceres.
1: Señor.
6: Wilson.
2: ¡Ops!
6: ¡Iwi!
2: ¡Iwi!
6: ¡Iwi!
2: No, no.
6: Vete, po. Ve ahí.
1: Va. Eso está, gracias.
2: Viendo los estudios recién, mi querido y gran amigo cerrista, por sobre todas las cosas, Rodrigo Leguizamón, está por acá.
1: ¿Qué hace, Rodrigo?
2: Ahí está, Rodrigo.
1: ¿Cómo no? Dice que está escuchando ahí abajo.
2: No, está siempre fanático. Allá va a tener lugar, puede sentarse allá si quiere.
1: Sí, vení, pero
2: está cerca. Acá. Sí.
1: Che, Rodrigo.
2: Rodrigo no visita, o sea, todos los días nos cruzamos y, pero. Le voy a visitar si nunca llega, o sea.
1: ¿Qué hace, Rodríguez?
2: ¿Qué hace, Rodríguez?
7: Tranquilo, tranquilo. Acá no va a la bordina.
1: Tranquilo.
7: Viernes, por ahí esté.
1: ¿Verdad?
7: Espectacular.
2: ¿Cómo va la lesión? ¿Ya podemos chutar, bro?
7: O sea, es que todavía no. Todavía no.
2: Te necesitamos para el próximo mini clásico.
7: Léame, no, me pierdo, pero igual me voy.
2: Vamos, vamos.
7: Vamos a estar ahí, vamos a estar ahí.
1: ¿El ligamento,
7: el tema? Sí, la parte del tobillo, la parte del tobillo.
1: La gran pelota.
7: No, a gusto será. Vaya, buena. Va a ver qué cuentan.
1: ¿Vos ya filmaste ya un video porno allá en Yaguarón o no?
7: No. Todavía no, pero más alto.
2: Imagínate llegar a ella, no podés para nada. Mi amor, vamos a venir otro día. Vamos a hacer abajo nomás.
7: Abajo hay lugar.
2: Claro, ¿por qué tanto?
7: Pesaste, voy allá.
2: Llegar allá lo es un milagro. Que el amigo se levante otra vez. Otro milagro.
1: Esperamos tomate, vamos a descansar un rato.
7: Ya me voy a llamar, pero ya bueno. Alto ese leal.
1: Lo mejor jodido,
7: Sí, no, pero. Asúpase la chica que en sus rodillas se lo peor.
1: No, pues más vale, imagínate ahí arrodillada.
7: Pero, no, pero te golpea todo lo cuando te subí en el.
2: Totalmente, ¿verdad? Claro.
1: Y más todavía ella estando en 3 más 1. Es medio jodido,
7: No,
1: pues
7: yo no sé vos. Yo no sé cómo la cuestión. Yo no vi el video. ¿Vos viste ahora, no?
1: No, acá es repartido la perrega.
7: Yo no vi.
1: No, pero.
7: No, todavía no, pero me encontraron,
1: ¿Qué puta nada, verdad?
7: Recorre toda la noticia, recorre rápido hoy. Ya el internet.
1: ¿Qué fuere? ¿Qué dice la muchacha? 8405. ¿Qué pico le va a creer nada?
8: Ah, pues muchacho Mateco. Nando y te imaginas la piel de color blanco, ¿verdad? Lo imaginas mal y se allá.
1: No, ya vino, ya vino.
8: Hablando.
1: Señor.
8: Ya, jare, y más se vino.
1: No, ya. Putalo, ya empezamos, loco.
8: Ah, pues muchacho Mateco.
1: Ya.
8: Nando y te
1: imaginas. Vos sabés que ya era raro, loco, que cuatro.
2: No lo queden todavía.
1: Claro, 4:30 de la tarde nos estén loqueando. Y más te digo que tenemos un invitado, compañero de labura acá, que él todavía no está familiarizado de la situación de los congresistas que siempre escuchan y tiran cualquier macanada.
2: Cierto.
9: Va, yo no hay nada de una vez más. Hay que hablar un montón de cana, depende de DJ primero. Ya, corre.
2: Está laburando también.
1: Ahí. Ahí anda. Ahí está.
7: Hola, hola, no, pariente. Espectacular, sí.
9: Alguno, o sea, espérame, qué papito. Espérame, qué papito. Ey, puro
1: cierto, será. No, pero últimamente los muchachos se están adecuando. Se están. Están en fila.
10: Orlando, señor. Wilson. De. Oh. Ese que contó el chiste recién, ¿cuándo era pisambo? Duyan, ahí me va a pensar, será un hombre guango a las chistes. No,
1: pero en serio, un chiste que habremos escuchado. A ver, en el primer grado ya habremos escuchado ese chiste.
2: ¿Cierto?
1: ¿Sabes? Qué bárbaro. ¿Tu lugar más raro donde hiciste el amor?
11: Okay. El lugar más raro, a la vez, en un baño.
2: ¿Un baño?
1: En un baño. Pero una discoteca, en la casa de tu suegra.
2: Tu baño.
11: Viste, en el centro había uno, ahí en el centro mismo.
1: ¿Cómo que en el centro?
11: En el centro de Asunción.
1: ¿Pero en dónde? ¿Lugar específico?
2: ¿El boliche?
1: ¿Boliche?
11: Público.
2: ¿Público?
11: En
2: la plaza. Ah, mira, Plaza Uruguaya.
1: Plaza Uruguaya.
11: ¡No! ¡Ya caíste directamente por tu boca!
2: ¡Cambio, Plaza Uruguaya! ¡Ahí hay baño! ¡Plaza Uruguaya!
11: Nah. Va a pegar pa'
2: izquierda. Mi mano con los ojos cerrados voy a caminar
11: a Asunción. No, pita, no, viste. Lo pitaba pobo y no uruguayo. No, me tengo clase, no, y cuida pa' izquierda.
2: Che, viste, cobro caro, ¿eh?
11: Sí, no.
2: ¡Cayó, loco! ¡No! Cángel le mandó saludos bailando.
11: Cángel, directo.
2: No para nada.
11: Oye, pues yo mira a Kangi.
2: ¿Cómo con Kangi? Con la... No. Ahí la muerte.
1: 8405. Chicos, los muchachos que están escuchando la radio, 5 minutitos. El lugar más raro donde hiciste el amor. Romero, el lugar más raro donde hiciste el amor.
11: En un, te a pidieron.
1: No, pero qué chepa. En un ascensor te pidieron. Imagínate que te quede en el ascensor y te dice que estacionado. No,
11: ok, de repente se abre y te.
2: Ay, qué mal. Si vos te quedas atrapado en el ascensor de IPS, cuando arreglan todo, tu hijo ya va a estar ahí.
1: No, parala. 8405, vamos.
12: Orlando Cáceres.
1: Señor.
12: Wilson.
2: Hola, café.
12: Y Orlandito J.
2: Ah.
12: Excelente la programación, como siempre.
2: Buena esa.
12: Y también me metí ese porte y ya lo miras.
2: Cierto.
12: Le hago una consulta. ¿Ustedes saben cómo se dice suegra en chino?
1: ¿Suegra en chino? En ruso lo que yo sé es torbop. Pero en chino no sé, loco. No sé.
12: Línchenla.
2: Línchenla. Me gusta. Línchenla.
13: Mateco, malo muchacho. Ya, huya, huya. Ya viernes.
2: Oye, viernes.
11: Hace calor.
1: Puse que está agradable. Está tentón el clima, será.
11: El calor húmedo.
1: Calor húmedo, agradable el ambiente.
2: Yo le pregunté a Rodrigo recién, ¿hace calor en la calle? Le dije, no sé, yo vine por la vereda.
1: No,
2: amigo.
1: No, para.
11: Por la sombra, por la sombrita, hijo. Por la sombrita, digo hoy.
14: Un lugar extraño donde hice el amor con la bandera. Inolvidable. En la canoa. Paraguay,
2: en la
14: mismo.
2: Canoa Pedro Canoero.
11: Todo vale, con la
1: por la duda. No, pero en la canoa es medio jodido hacer el amor. Imagínate
2: tenés que equilibrarte, sí. No, por la vista ahí en el río no había pique. En la canoa sí.
1: Copio en la canoa. Te juro, es la primera que escucho algo.
2: No, pues está bien.
1: En la canoa hiciste el amor.
2: Está bien, me gusta.
1: Y de todo atrás y te fuiste al carajo.
2: Claro.
11: No, pero lo que tenían por ahí, si alguien saben toda la movida de la canoa.
2: Claro,
11: la canoa.
2: Sí, es Piracutube.
11: Piracutube, ¿eh? ¿Sí o no?
15: Claro. Orlando Wilson, va a la tema.
2: Hola, café.
15: Yo, paraguarí, un tiempo, al cote de Jessica, y ajá, la escuela, tema, la moté, mira. Ahora dice ropero, a pebero, yupija, y justo ella es la tema, sea lince o yupi, mejor es poe, yupi, sea. Ya, eco, sea, ya que además es patalajo, sea, lince o es muñave.
1: Mira que los policías si te pillan en infragante y te pueden llevar preso.
2: En la calle, claro, es un delito.
11: Es un delito. No te pillaron en la calle, dentro del auto. Jodidos.
2: Jodidos.
1: Te pillan,
2: jodido.
1: No.
2: Si te pasan.
16: Papá del Congreso, Pateco, mal la portería. Wilson, ten llega. No hay vuelta que dar y travesti lo mojo o que acuerde.
2: ¿Dónde va? Llévole. Ay, perdón. No,
1: me arrodilla.
17: Pateco, ven a la muchacha, Pateco del Congreso. Wilson, Orlando, el lugar más raro. Un árbol en la campaña.
2: Arriba el árbol.
17: Te lo deja los focados y deja un pinche de matar.
2: Ay, cué.
1: A la gran pelota, sí. En un árbol y después en una canoa, amigo.
2: Sí. Con el yo creo que había sido tipo Tarzán, ¿verdad?
11: Tipo Tarzán.
2: Porque,
11: claro.
2: porque fue Conchita.
1: Esto es todo un programa serio, o sea. Dibu, y la culpable. Y después viene Rodrigo y se ríe. ¿Qué te va a pensar de nosotros?
2: No, yo me estaba corriéndome. No,
1: ¿qué me le pasa?
18: Estoy hablando de Wilson Madela porque yo me acuerdo que trabajaba antes en un lugar y vino una pendeja que trajo la mercadería para traer y vino, me pidió el baño. Yo le andaba hinchándolo. Y vos sabés que yo la atropellé en el baño, o sea, ahí, y colo, y cómo se va.
2: Ah, que me hace.
18: Se fue directo de la nada nomás. Mira, no. Atropellé para probar suerte nomás.
1: Sí, pero bueno. Hermano querido, se cogió violación. Le atropellaste,
2: no,
1: ¿sabes qué?
2: No, si ella accedió.
11: Pero sí, ella accedió.
2: Sí. Es más,
11: ya, él estaba esperando seguro.
2: Él acaba de decir, se fue a entregar su mercadería.
19: Orlando Cáceres, ¿cómo estamos?
2: ¿Qué hace, Capo?
19: El lugar que yo hice el amor fue en el taller donde yo trabajaba.
1: ¿Taller?
19: Adentro del auto, en la oscuridad. De lo mejor.
2: ¿Y después?
11: Con aire vivo.
2: En el taller.
1: Imagínate el mecánico, claro. Mano con aceite, todo un quilombo.
2: No, pues se habrá lavado, me imagino yo.
1: No, ¿qué pute a lavar? Así no. Se queda igual el aceite.
2: Para eso se fue, para hacer un intercambio de fluidos.
11: Intercambio de fluidos.
1: ¿Para hacer mantenimiento?
2: Claro, le midió el aceite.
1: No, le midió el aceite. Ponele en ambos.
2: Le entendí yo, le entendí.
1: Para que Rodrigo pueda entrar en contexto. A partir de las 3:30, 4 de la tarde, generalmente los muchachos tiran esta clase de audios muy, muy, muy emocionantes.
11: Claro, no, de hecho.
1: Muy aclaratorias.
11: Se entiende.
1: Qué bárbaro, o sea. A ver, es que no puedo agarrar una. Mira cómo están cayendo. Vámonos con una.
20: Ope, Wilson, Malaporte, Cáceres.
1: Señor.
20: Nada, topamente, Iñoca y Cobaila y Chigoni.
1: Jani.
20: La y Chico, pues yo he acceso sur, será a topamie, es las 12 de la noche.
2: Anina, tiga.
20: ¿De aquí bajo, qué te pasó con mamita? Y dejó mi novio, te voy a llevar yo. ¿Dónde veo de tu casa? Nueva Italia, ve y mi.
2: ¡Ay, puta!
1: ¡Mamá
2: quería!
1: ¡Mombirío! ¡Con razón lo doy ya,
2: Sudera!
20: ¡Me lo hijo, bebé!
2: ¡No me!
20: ¡Ay, que la nueva Italia! ¡Puntunce! ¡Hasta acá nomás te traigo, Asu! ¡No! ¡Hasta tu bombacha, Asu!
2: ¡No!
20: ¡Te gustan buitre, te veo!
2: Quinta casa,
1: no, no para
21: la loco. El camión de mi trabajo era repartidor en 11-14, no se ve. Un coitel año motivador.
22: Mira que
21: juré, te estaba alegando. Así para convencerse de mi viejo.
1: No.
23: ¿Qué
1: hace, loco?
23: Tengo el secreto en el cerro. Secreto en el cerro.
1: Secreto en la montaña.
24: Orlando, por eso Mate copió.
2: Hola,
24: una consultita. ¿Puedes ver la policía caminera hacer control ahí en Mariscal López y Madalín? Pero sobre Mariscal López. Ellos hacen ahí en el pasillo de del Super Gran Vía, ¿verdad? Ahí sí hacen, pero ahora ya está haciendo sobre Mariscal López ya. Mariscal López y Madalín, ahí, que ellos no pueden hacer ahí, que yo sepa, ¿verdad?
2: Sí, te va caminando, sí, porque viste que son camineras.
1: No, te están preguntando. Te están preguntando.
2: Yo le estoy respondiendo, Cáceres.
11: No puede hacer para mí. Sobre Mariscal López, ¿qué puede hacer?
2: Sí.
11: ¿O no?
2: Es más, tiene su cuartel ahí.
11: La avenida, pues la avenida.
1: Sí,
2: es franja de dominio del MOPC.
11: En las calles lo que uno...
2: En las calles adyacentes, sí.
1: Empedrado y compañía,
11: no. No,
1: el güey empedrado y sigue cañizo y chao.
25: Estoy hablando. O sea, tú allí ya, Uribe, que te dije, pero ¿cuál con radio, güey? Le pregunté nomás de buena onda, en buena onda, le pregunté a Pati si ya cobró para ya tercera edad, porque mi abuelo no preguntó.
2: No, mal educado,
1: por culpa de usted, Pati no me habla ni a mí ni a Wilson.
11: Porque, ¿verdad?
1: No, en serio, pero creo que ayer entre la repartija del Yo Para Qué estuvimos haciendo acá enfrente del canal.
11: Sí, vi la foto, No, no, recorrió todo.
1: Tranquilo, por suerte se entendió Patty que Wilson fue una broma, yo no tuve nada que ver, Wilson tampoco, sino la audiencia llama y dice, justo tocamos el tema de Jacapillona. Y los muchachos en seco le tiraron, qué divina que está esta Patty, que es Jacapillona, que esto. Y ahí se armó el quilombo. Y los perros, ¿sabes cómo son? No, ella no es más Jacapillona. No, divina.
11: Hermoso.
1: Ella no es más Jacapillona, ya está cobrando su tercera edad y se armó el quilombo y pensó que yo y Wilson dijimos esto y no tiene nada que ver.
11: Se enojó.
1: ¡Ah! ¿Sabe qué?
0: Buenas tardes, ¿qué tal, Orlando? ¿Qué tal, Wilson?
2: Hola, Capé.
0: Orlando, señor. DJ, me tocó. Orlando, te voy a contar una anécdota.
2: ¿Qué?
0: Vos antes te vas a acordarlo, esto fue en Naregua.
2: En Naregua.
0: En el agua azul, pero yo te hablo 30 años atrás por ahí.
1: Pero en el agua azul en Naregua, hacer el amor, hermano, que Dios, lo mínimo que una pulgación de aquello.
2: No, pues antes era el agua azul, hace 30 años, dice.
0: A esta hora o un poquito más tarde empezaban ya a salir la gente del lago, ¿verdad? Jao, pues está siempre, pues está 26, 7 parejas. Mosté a 300 metros, 200 metros más o menos de la orilla. Uy, vaina, vea, categórico será.
1: No,
11: sí o sí, no.
1: Es normal.
2: Claro, en el agua.
1: Pero
11: en
1: hoy
11: el agua. Hoy día, ¿no? Igual sí que el agua, el cielo de Dios.
2: Totalmente, cierto, cierto, cierto.
3: Totalmente.
2: Ahí
3: está,
2: muy bien, cierto.
3: Orlando Wilson, yo donde hice fue en el cementerio, ahora pilla la guardia y no tuve de otra que transar porque le sacamos a preso.
11: ¿Cuánto le diste? ¿Cuánto era que le dio?
1: ¿Cuánto le dijiste?
2: Claro, ¿por cuánto transaste? Así de. Si no hay mucho, podemos ir a hacer ahí, güey.
11: Para saber el presupuesto para esa zona.
1: Bueno, Rodrigo, un placer.
11: Perdón
1: por estirarte así, por viste lo no planeado, pues generalmente sale mejor.
11: Es que me sale. No está el tema del cerro.
2: Sí,
11: lo planeado sale mal. Y planearon, pues.
2: Exacto, planearon y fueron descubiertos. Cierto.
11: Gracias, loco.
1: Un placer.
2: Quédate más. Ahí.
1: Metele, mi Romero, vamos, loco.
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1: De ya hubo de hora.
2: Solo por use hora entero.
1: No, sí será.
2: ¿Cómo está la calle?
1: Bien, loco.
2: 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Una nueva empresa.
1: ¿Qué empresa?
2: De las tantas que ya tengo. Sí, una empresa dedicada a la provisión de insumos de primera necesidad en épocas electorales.
1: Una de cada 4 o 5 años la
2: verdad. Claro, pero para todo el mundo. No, para todo el mundo. Y ahora primera vez en Paraguay, así que estamos acá a full con mi empresa, Le Calla. Mi empresa tiene certificación internacional ISO 300.001.
1: ISO 300.001.
2: Sí, en transparencia de gestión. Poníme, Le Calla. Y ganó la licitación del Tribunal Superior de Justicia Electoral para proveer todo lo necesario en logística, insumos para las elecciones del próximo domingo 4 de octubre, Le Calla. Que toda mi empresa va a poner toda la logística.
1: Ah, mirado.
2: Sí, claro. En todos los locales de votación.
1: En todo el país,
2: Le Calla. Disponemos de más de 2.000 votos.
1: ¿Perdón?
2: De más de 2.000 personales.
1: No, espera un rato. Sí.
2: 2.000 personales que van a trabajar.
1: 2.000 personales.
2: Claro, de 2.000 personales, casi. Que van a trabajar disponibles para la movilización, Le Calla. Estas personas van a trabajar para que cada votante sea atendido higiénicamente por profesionales de Coronel Bogado. Ellos van a acompañar al cuarto oscuro a los votantes, Le Calla.
1: No, ¿sí? Pero está prohibido acompañar al cuarto oscuro.
2: A los que tienen incapacidad para.
1: Claro,
2: para eso está mi empresa, Le Calla.
1: A eso que
2: uno, uno de los servicios que va a hacer mi empresa.
1: A eso que reciben plata por sus cédulas también son incapacitados.
2: Sí, también, Le Calla. Nosotros le orientamos, le orientamos. Entonces nosotros vamos a acompañarle, Le Calla, hasta el cuarto oscuro a los votantes con incapacidades como dificultad para moverse, no videntes, indecisión para votar.
1: Indecisión para votar.
2: Sí, hay gente que no sabe todavía, entonces nosotros ahí le acompañamos para ayudarle a decidirse.
1: ¿Cómo que indecisión para votar?
2: Esa es una incapacidad de
1: está prohibido.
2: No, no, no. Si vos te vas a ayudar a decidirse, eso no está prohibido. No, ni nunca, casi. Esto está todo en la ley.
1: A ver.
2: Vamos a cuidar.
1: Pero, ¿qué es lo que te foco te reí con Tai? Nadie te va a creer.
2: No, vos lo que no me crees. El público está atento, Le Calla, porque el domingo son las elecciones, Le Calla.
1: Bueno.
2: Así que le callé, estén atentos todos, toda esa gente indecisión para votar y también para asegurarse de que no van a votar por otro. A eso le vamos acompañando.
1: O sea, lo que les acompaña es para no, para que no voten por otro.
2: Claro, claro, para abrirle los ojos, le callé, para que no vuelva a desperdiciar su voto.
1: Es como que le están induciendo.
2: Claro. No es inducir, Cáceres. Es aclararle el panorama.
1: Tampoco es obligar,
2: ¿verdad? Para que no desperdicie su voto en un candidato malo, en un candidato que no le va a retribuir ese voto en beneficio para su comunidad.
1: Sí, llego ahí
2: ya. No, además de Cáceres, es espectacular, le callé. Pusimos a disposición más de 600 vehículos, le callé.
1: 600 vehículos. Sí,
2: para el traslado de actas, papeletas, bolígrafos, tintas, urnas electrónicas y cédulas extraviadas para hacer votar a esa persona que por falta de documentos no van a poder votar.
1: Un ratito. Van a hacer votar cédulas extraviadas.
2: Sí, viste que en las comisarías eso se va y se entrega esa cédula que la gente extravió. Y eso nosotros recolectamos todo y nosotros nos vamos a votar por esas personas. Claro. Para que ellos queden sin votar y puedan evitar la multa que...
1: Esto no es corrupción.
2: No, para nada, para nada.
1: Para aclarar
2: nosotros
1: a la gente que está
2: le ayudamos a esa pobre persona que perdió su cédula para que anga, pobrecito, por no tener cédula, no va a poder ir a votar. Claro. Entonces nosotros vamos a ir a votar por él.
1: Ah, claro.
2: Claro. Le estamos haciendo un favor a la comunidad, a la ciudadanía.
1: Mamá querida.
2: Nosotros siempre cuidamos al elector, le callé. Sí. Como manera de agilizar los tiempos para dar a conocer los resultados lo antes posible, ya llevamos las urnas cargadas en un 30%.
1: Espera, para entender. Antes de arrancar las votaciones, ya llevan 30% de las urnas cargadas.
2: ¿Qué? Sí, ya llevamos cargado 30% así para. Ay, viste que los resultados se saben a las 9, a las 10 de la noche.
1: Claro.
2: Esto es para agilizar, le callé, para que la gente a las 6 de la tarde ya tenga resultados. No es corrupción. Para nada. Esto es agilizar. El tema.
1: Con
2: esto
1: razón
2: es eliminar la burocracia.
1: Claro, con razón muchas veces después de cada elección rápido se sabe quién ganó y quién no.
2: Por eso, Cáceres, este método es eficaz, le callé.
1: 30% de la gente ya votamos antes de arrancar.
2: Ya cargamos, ¿no? La urna con 30%. Pero bien variado, Cáceres.
1: No.
2: Va todo destinado a un solo candidato. De ninguna manera.
1: Para mayor tranquilidad a la gente que todavía votó, ¿verdad?
2: Eso yo mismo corroboro, Cáceres. Claro, totalmente. Entonces alivianamos el trabajo del conteo de votos.
1: Mira qué bueno.
2: Sí. Una vez culminado el escrutinio, yo mismo me voy a encargar de llevar las actas y las urnas primero a mi casa.
1: Perdón, ¿cómo que a su casa?
2: A mi casa para ir a contar uno a uno otra vez para cerciorarme de que se trabajó bien.
1: Pero generalmente se cuenta todo en la escuela. Ahí
2: sí,
1: a
2: veces cuentan mal. Entonces yo llevo a mi casa para corroborar si ellos contaron bien.
1: ¿Y los delegados de cada partido qué hacen?
2: Y ellos se van a esperarme nomás ya en su casa. Yo les aviso después. Ellos confían en mí, Cáceres.
1: Ah, claro. Pero vos te reís,
2: por favor, yo no me río. Yo me río porque estoy feliz.
1: Ay, no.
2: Porque estoy colaborando con el escrutinio.
1: Usted se ríe como que ya sabe quién va a ganar.
2: No, para nada, por favor, Cáceres. Jamás va a ganar un Colorado. Jamás me voy a reír porque va a ganar un Colorado. Jamás, de ninguna manera, Cáceres. No vaya a poner en mi boca cosas que yo no digo, Cáceres. Entonces voy a contar todos los votos yo mismo en mi casa y después ya nosotros vamos a enviar vamos a hacer algunos últimos retoques.
1: ¿Qué retoque es lo que van a hacer si ya se firmó todo el acta ahí?
2: Acomodar y doblar bien las actas y esa cosa.
1: Está bien doblado todo.
2: No, algunos doblan mal también, Cáceres. Y esos son fondos perdidos. Hay que doblar bien.
1: Hablando de perdido, Neroga, de con tapata.
2: En casa, ahí voy a contar todo, le callá. Vamos a hacerle los últimos retoques para luego enviar al TSJE.
1: Para mayor seguridad. Sí. Entonces, mire, ¿cómo vamos que te han llegado?
2: Enviamos al TSJE y ellos ya comunican que ganamos. Que comunican quién es el candidato ganador.
1: Claro,
2: eso es lo que quería decir.
1: Checo, ahí nada.
2: También, le callá, proveemos de servicio de catering para los miembros de mesa.
1: Ah, esto es bueno.
2: Sí, porque trabajan un día.
1: Y vamos a seguir con las empanaditas y con mañana.
2: No, consiste que estén desayuno, almuerzo y merienda, le callá.
1: Ah, mirado.
2: Sí, además de un incentivo económico para que sepan por quién votar. Digo, para que cuiden todos los votos.
1: Ah, claro.
2: Sí. También vamos a proveer de carrozas fúnebres para el traslado de votantes fallecidos.
1: Espera. ¿Van a tener carrozas fúnebres?
2: Sí, también, le callaste. Proveemos ese servicio nosotros también al Estado.
1: Los muertos ya no votan.
2: Votan, Cáceres.
1: ¿Cómo que votan?
2: ¿Me vas a discutir vos?
1: No.

0: O votar y venga a hacer.
1: En realidad, mira, no se tiene que votar.
0: Pero vota, pues.
1: Hay varias personas que 10 veces van a ir a votar.
0: Y vaya, ¿por qué un muerto no va a poder votar una vez? Tienen que votarle allá, claro. Vamos a llevar la carroza fúnebre para el traslado de votantes fallecidos desde el cementerio hasta el local de votación y después le llevamos otra vez a su panteón.
1: Yo ya me imagino toda la película. Un ajenjo de la cojona, es un cuajón al lado, Manuel.
0: Claro.
1: Ya me imagino todo.
0: Ahí le acompaña, uno le hace votar, le ponemos otra vez en su cajón, le limpiamos bien, le perfumamos, tapamos su cajón y le llevamos otra vez a su panteón.
1: Claro, tiene que votar, si no le van a denunciar. Sí,
0: claro, tiene que, si no,
1: va a
0: tener que pagar la multa.
1: Claro. Sí. O pues llegar al cajón.
0: Claro, en ese caso el difunto también puede votar con cédula vencida. Sí. Ya que él mismo luego ya está vencido. También mi equipo legal, mi empresa está encargada de llevar el equipo de sonido, el escenario y las luces para el discurso del ganador en cada localidad.
1: Pero
0: ya preparamos todo ya nosotros en cada localidad.
1: Ese es un servicio para el ganador independientemente de quien sea.
0: Claro, claro, ese es un servicio para el ganador.
1: Ah, mira.
0: Ya está todo listo, ya a las 6 de la tarde ya está todo montado, ya ganado, contemos a Yupi Pepe y ya da su discurso triunfal.
1: Ah, mira.
0: Claro, eso nosotros también proveemos legal ya.
1: Ah.
0: Sí. Llevamos el equipo de sonido, el escenario, las luces para el discurso del ganador de cada localidad con una lista preparada ya de los futuros funcionarios de la MUNI.
1: Espérame.
0: Ya la entregamos ya para facilitarle también recibir currículum y eso.
1: Claro. O sea, claro. Ustedes se encargan de buscar funcionarios y ya presentarlos.
0: Claro, nosotros
1: ya tenemos.
0: Claro, él mientras hace su discurso ya le doy la lista y él ya le da la bienvenida a los nuevos funcionarios.
1: Pero usted actúa como si fuera que va a ser funcionario y ya sabe quién va a ganar.
0: No, yo soy un asesor político, Cáceres.
1: Ah, de ambos, de todos los
0: del
1: candidatos.
0: Tribunal Superior de Justicia Electoral. Y por ende, le asesoro a todos los políticos.
1: ¿Pero por qué actúa como si fuera que ya sabe que va a ganar?
0: No, yo no sé quién va a ganar. Esto es transparente, Cáceres.
1: Ah, digo.
0: O en alguna parte de mi discurso dudaste, vos.
1: Sí, dudé todo el tiempo.
0: Pero lo más importante, Cáceres, llevamos el libro por el que todos van a votar. El Wilsonario Premium.
1: Sí.
0: Con palabras y traducciones como...
1: Se van al purgatorio ustedes.
0: Wow. Ese político obliga a su barco a votar.
1: ¿Ese político obliga a su barco a votar?
0: Sí, señor. ¿Eh? ¿Sí?
1: ¿Traducido?
0: Vote.
1: Tenemos un invitado de lujo, café, amigo. Tira esta clase de chiste, vamos.
0: Premium total, Cáceres. Premium, ahí está. Otro, Cáceres.
1: Romero te está por tirado su consola. En serio, mira, te estoy adelantando.
0: No, ni nunca, jamás, ni nunca. Vamos. Ese animal es hermano de Bruce Lee.
1: Ya empezamos, ese animal es hermano de Bruce Lee.
0: Sí, le calla.
1: Traducido.
0: Jabalí.
1: No, ¿viste? Y encima tú te reís.
0: Ay, gusto, Cáceres.
1: Pero yo te juro no me hubiera reído.
0: Cada vez más premium. Otro le calla.
1: Tenemos dos más, ¿verdad?
0: Sí.
1: O si queremos vamos a cortar ya.
0: No, dos más, Cáceres, por favor.
1: Vamos.
0: Bruce Lee tiene un amigo colorado.
1: A la puta, salió sorteado Bruce Lee. Bruce Lee tiene un amigo, hermano.
0: Bruce Lee tiene un amigo colorado.
1: Bruce Lee tiene un amigo colorado.
0: Sí, le callé.
1: El partido colorado.
0: Sí, claro, claro.
1: Traducido.
0: Corre Lee. No.
1: ¿Vos sabés que no podés, chavo? No, y se riego.
0: Y por último, Cáceres.
1: No, ya voy.
0: Premio total, Cáceres. Con esto me voy, Cáceres. Obligan a ese político que salga a la calle. ¡Ay, gusto, Cáceres! ¡Y gusto! Tienes que reírte vos también, de vez en cuando.
1: Obligan a ese político a ir a la calle.
0: Sí.
1: ¿Vos qué nano te vas a reír cuando... Obligan a ese político a ir a... ¿Qué es lo que te reís?
0: No, yo no me río, Cáceres. Yo con la seriedad que esto requiere estoy acá.
1: Obligan a ese político a ir a la calle.
0: A salir a la calle, sí.
1: ¿Traducido?
0: Salí, Buzarkis.

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1: Calañana de viernes. Bloque y ponane música.
2: Dedicado a todos los fanáticos del verdadero rock. Red Hot Chili Peppers. Acá los muchachos están
1: puteando.
3: Se están yendo a su casa.
1: De a uno y en masa.
2: No, por favor.
3: Se están buscando matador.
1: Están formando fila. Después no va a decir algo del grupo, cómo se llama, qué año fue.
3: ¿Cuándo se murió?
2: Me bajas toda la expectativa, Cáceres. No, ya está.
4: Impresionante, Víctor Martín ya. Y conoció y la tipo político un día antes de las elecciones. Locura total. Ya dice que 5 años en Mondoroto, veina.
5: A ver, Orlando Wilson Romero, veamos ahí traducción de música, vea, dice, no podemos traducir demasiado al 7 veces.
2: Va, es ahí.
1: Perdón.
2: ¿Cómo? No pares, can't stop, señor.
1: No pares.
2: Sí, señor.
1: Don't stop, ok.
5: Va, es ahí. Va, pero no entendé, tan debe entender, Víctor Martín.
1: Una más, vamos loco.
6: Víctor, por lo menos un viernes vio no podés hacer algo bueno en tu vida, o sea. Gran puta vos, tipo, o sea.
4: Qué puta con Víctor Martín, no hay que te llama con viernes por nada, Dios no guarda, o sea. Qué puta, yo te tengo con el guan, ya yo que hay tema, o sea. Ya es apañan de roba, Dios.
7: Orlando,
1: señor.
7: Red Hot Chili Willy y otra vez, el pingüinito.
2: Qué grande.
8: Ape Wilson, ape Orlando.
1: ¿Qué hace, cabrón?
8: Puta, coge coña, ya termina por nada el programa, curico, te ape junto y pa' te llama. Qué puta, Víctor Martín, te tatuaje.
9: Te luciste, Víctor Martín. Red Chili, Pepe Ford, Hot. Víctor, ¿cómo fijo ahora, Víctor? Así que ahora que me dijiste que se llama el grupo.
8: Ape Wilson, ape Orlando.
1: Oh.
8: Qué puta, coge coña, ya termina por nada el programa, curico, te ape junto y pa' te llama. Qué puta, Víctor Martín, te.
10: Víctor Martín, el ídolo del bloque y porán de música. Red Hot Chili Peppers. Mopio a Hernán Rivas, cuera y cuatamba, es para la rock and roll. Ta, oye, bien, Orlando ahí. A Wilson.
3: Bien, cierto, café.
10: Víctor Martín.
11: Excelente, Víctor Martín. Can't stop de Red Hot Chili Peppers. Excelente, Víctor Martín. Te merece un 10.
5: Qué grande, Víctor. Qué temazo me dices. Pero Orlando y Jay. Se ve por Amazon. Oye, mi Lola. Es el tema, rey.
7: De música y este oído, Martín. Cada 2 días, como me irán de música de la Cuba, música de Roma.
1: Ya voy, loco. Hola, muchachos, feliz fin de semana. Se me cuidan, muchachos. ¿Planes para hoy, fin de semana, Víctor Martín?
2: Nada, casa.
1: ¿Dónde traen?
2: Livianito.
1: ¿Usted, maestro?
3: Tengo una cena con algunos compañeros de laburo.
1: ¿Político?
3: No.
1: Ah.
3: Compañeros de otro laburo que sí colaboran y que sí se juntan y que sí hacen asado. Con ellos voy a farrear.
1: ¿Usted, Romero?
3: Ahí está Romero, carajo.
1: No, dice que voy a leer un libro. Voy a
3: no,
1: meditar.
3: El libro.
1: Ajá, estamos con él.
4: Bien ahí, Víctor Matiza, temazo, Red Hot Chili Peppers, papá. Rock puro, hermano.
1: Ya viene Nadia. Hola, Nadia, ¿cómo te va? Está allá, ¿verdad?
3: ¿Ella era?
1: Sí, ella. ¿Ah? Ahí está.
2: Vení, saludá, vení.
1: Vení por un ratito.
12: Hola, baby, ¿cómo estás, baby?
1: Qué linda que está, Nadia. En serio, felicidades por tu cumple.
12: No me sueltes.
1: No, pero no te pude que encontrar, por eso, hermano. Ahora que te veo.
12: Abrázame siempre.
1: Muy bien. Estás en la mejor etapa de la vida, Nadia.
12: ¿Cierto?
1: Deja de abrazarle.

0: Sí.
1: Nadie soltame, yo soy casado. Ok. No me sueltan más. Y chico, pon aseo, güey.
2: Gracias a Dios por un día más. Hasta mañana, chao.
3: 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El Congreso.
4: Y lo en un programa de hoy, dice. Espectacular,
2: cierto.
3: Otra vez. El Congreso. El Congreso. 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

0: la primavera y yo aquí esperando que me escriba.
1: ¿Quién, amiga?
0: Ese tipo que tanto me gusta.
1: ¿Y te escribió?
0: Sí.
1: ¿Qué te dijo?
0: Hola, ¿me pasas el número de tu amiga?

0: tremendo.
1: Sí, ¡ay! Sí, yo les muestro cómo estoy, ustedes no van a creer. Orly mismo lo no cree. Orly me dio bote de un cage. ¿Qué? Le dije. Cachafai. No, cachafai, oye. No puedo pico venir desnuda. Ana. Siempre pico tengo que venir vestida. Yo no quiero venir siempre vestida. Por eso vine así. ¿Verdad, jefe? Ese, mi jefe. Ese es. ¿Qué tal están ustedes del otro lado? Cuéntenme, díganme un poco. Ya está más que habilitado el WhatsAppero.
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1: Claro, ¿dónde? Se pone a mala de tema hoy. Y por tu culpa hoy no vamos a comer choripán. Y por tu culpa, la próxima. Era pues, ahora no oigo. ¡Qué locura! Bueno, no está de más recordarles que tienen que llevarnos a donde vayan.
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1: Yo ahora ahí te voy a hacer vivo en mi Instagram, porque no me creen. Acá en el WhatsApp me están escribiendo, no te creemos,

0: No, obvio, Orlando Cáceres.
1: Él terminó con ya su hora de ellos. A ver, saludos, hermosa, desde Brasil presente. Los oyentes que están en mi Instagram, que me mandan.

0: A ver si fueron. ¡Aló!
1: Yo sí te creo, Nadia Aranda. ¿Cómo que una ola así de fuerte va a mentir?
0: ¡Ela! ¡Bebé! ¡Te amo, bebé! Nadia Aranda, mi amor, hey. Ustedes son mis amores. Vaya, mis amores. ¿Aló?
2: Nadia no sale. Yo entré en tu Instagram y no salió nada en vivo.
0: Está bloqueado. ¡Bendita! Estoy como Nadia Aranda. ¡Wow, que no ven! Vende ya, pujina. Hola.
3: Nadia, yo quería hablar con usted. Quería la puseta de la menina.
0: ¡No! ¡Loca! Acá ya va. ¡Esa! ¡Naló!
4: Nadia, no sé cómo puedo manejar, sacar fotos, verte a vos, escucharte otra vez.
0: ¡Acá
4: no
0: está viendo!
4: ¡No se pudiera!
0: ¡A la pila!
4: ¡Será que
0: estás teniendo!
5: Ay, Dios mío, Nadia, no tenés miedo que se te escape algo, Dios mío. Ya quiero jugar básquet.
0: ¡Básquet, Yaela! ¡Pues vete! Pasa tu foto y vayan, estoy en vivo. ¡Mi vida! A ver, hola.
6: ¿Quién te quiero, Nadia Aranda? Igual soy el que ataca siempre toda tu mentira. Soy Alexander Joaquín.
0: Mi vida,
6: hoy jugamos contra Guaraní.
0: Saluditos, muñeca.

0: Boa
1: no
0: tarde.
2: Hola, mi amor. ¿Cómo quiero hacer? Ahí.
0: Ah, ok. Ese ya entró ya en el vivo. Ese ya entró ya. Hasta el vivo no va a entrar.
3: Nadie ya pone a su cara en vivo. 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
0: Vamos. Aló, ¿cómo están? ¿Qué tal les trata este clima, este calorcito?
4: Acá me usé, ven de tigres.
0: Hola.
5: Ay, no, ya llegó toda la Navidad con esas bolas navideñas que tenés.
0: Bolitas navideñas, bolitas navideñas.
6: Ya no. Hola.
3: Nadia, mi amor, ya miré tu foto, andé loca, andé chela. Ahí tira y pala, che palanca, ahí tira y tira.
0: Ya
3: ella misma, ella va hablando de palanca. Está robando de nadie, o sea, yo escucho tu voz y ya me pica los mi garganta, ya hace un hey.
0: Quita, vea, ya mongó. Ya mongó, ay. Amo, vos sabés que las fotos que me están mandando al WhatsApp es para una mano el WhatsApp y en la otra mano no sé qué, viendo esa foto. Pégale, Leo, da para eso, por cómo mandan las fotos. Y yo no me voy a enojar si me mandan nada. ¿Ah? La peta. Llego las recetas de gente. Hola.
7: Hola, Pati. Buenas tardes. Excelente. Hola, Nadia, ¿qué tal? A ti se vende cambure.
0: A mí. Aló, ¿cómo están?
7: Mi amor, yo te mando, mi amor.
0: Quiero decir nomás que ni para mi merienda cuando me mandan los oyentes. ¿De a cuánto era que la vez pasada me iban a mandar? Mil y guaraníes nomás como me iban a mandar. Vamos a merendar, Orly. Mil y puedes mandar.
7: Nadia, parate, vamos a verte de cuerpo entero. Chao, ya me voy otra vez en vivo.
0: Ya me voy otra vez. Manden a, vamos a tirar nuestro alias para nuestra merienda. ¿Será algo que nos van a mandar? ¿4 millones? 629-248. La mil y a 2000 y vamos a juntar para nuestra merienda. ¿Qué podemos merendar? Croissant. Vamos a ver. ¿Qué vamos a merendar?
7: Nadia, 18 sin cabeza. ¿Cómo había?
0: Ustedes cómo me pueden mentir también, pero yo tengo que ver. Ese es el problema que yo quiero ver. Ustedes me van a mentir, me van a hablar los oídos, pero no, yo tengo que ver.
3: Ah, no, estamos hablando de alien de loca, amondotan de nadie.
0: ¿Será? Ah, vamos, ahorita no me llegó ningún mensajito, pues me llega el 11 y así me refiero la pasada, me refiero a mi
7: link. Nadia, desciorra tu alias, más o menos rápido, dijiste.
0: No, dije con rápido, 4,629,248. Ese nomás, este es Ovita, hola Ovita.
8: Buenas. Hola, Nadia, bebecita, caracolita hermosa. Te mando un beso. Te quiero. Saluda a las ovitas.
0: Saludito a todas las ovitas. No vaya a ser así. Bueno, vamos a arrancar. Sí, arrancamos. Orlando, ¿sí? Momento llamo, no le llamo y te ojo. Arrancamos Tropipalma y nos vamos hasta las 20 horas.
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1: Hola, ¿me escuchan? Yo les amo a ustedes. ¿Ustedes sabían eso? Me llegó 2000. Juanchi, te amo, Juanchi. Juanchi me mandó 20.000 para una merienda.
2: Hola, hola, hola. Ahí está, Juanchi. Muy buenas tardes, Nadia querida. Que te copan, te caro y naca. Estoy escuchando, Ignacia Yomina, desde la Vete. En breve ya cerramos. Acá me falta nomás entregar un gatito y después ya.
1: Ay, ya tu gatito.
2: Cerramos.
1: Una mochilita para que sea transparente.
2: Algo de cumbia, Juan, si es posible. Abrazos y saludos. Te voy a seguir escuchando.
1: Gracias, baby. Gracias, gracias. Acá te estamos escuchando desde la sección Chapería y Pintura, S&S San Antonio, 2000. Y me llegó desde ahí, va nuestra merienda, bien ahí. Acá nos llegó 3.000 guaraníes. Esteban, a ver. Yo amo, 10.000 guaraníes nos mandó acá Rafael. Ay, yo total nuestro. A ver. Este cachafa 500 guaraníes nos mandó. Suma, suma, claro que suma. Aló.
3: Nadia, de la cachiquela, gracias.
1: De la core, este vio mi like, este vio mi like. Y sí, bueno, dice, ¿escuchaste lo que dijo? Porque se veía justicia esa parte. Hola Nadia, agregame saludos desde Santaní. Hola baby, ¿cómo estás? Cachafa, y lo son.
4: Hola Nadia, pues un saludo para un gran oyente tuyo, Callejo Palacios.
1: ¿Cómo? No, no es así, acá lo dijo, ¿pero a qué?
4: Callejo Palacios.
1: Saludos para él.
4: Callejo Palacios.
1: Callejo Palacios, ¿verdad?
3: Hola Nadia, ¿qué tal? ¿Cómo estás? Nadia, con esos dos melones que estuve viendo en tu live, me hago una semejante ensalada de fruta.
1: ¡Eva! Invita.
3: Hola Nadia, ¿qué tal?
1: Veía que nos llevó 4.000 guaraníes. Amo de amar.
5: Ahí cuál, Nadia. Hace iba manejando, pues todavía tiene esquina.
1: Baby, yo voy a hacer otra vez live, pero si nos van a mandar, ahora queremos hacer ya un asado y no es la merienda. Otra vez, es que algunos están manejando y me están escribiendo ayer, hablan de alias. Bueno, les voy a pasar. Voy a hacer otra vez ahí. Quiero ir a comprar yogur, baby. Yo creo que ese van a disfrutar verme tomar el yogur. Oye, gente, de tal.
3: Nadia, mi amor. Voy a ir a mi música, grupo 1, ya tope, ya volé, apañamente.
1: ¡Ese!
3: Viernes.
6: Hola Nadia, ¿qué tal?
1: Hola,
6: saludo
1: muñeca.
6: Para mi hijo Adrián, que está escuchando la radio acá conmigo.
1: Mi vida, saludos para Adrián. Chulina, saludos para ti también.
7: Te estaba viendo Nadia, bello, un rato, a ver de Titi, cuávese.
1: Baby, verana, jata, cuayo, jata. De taro, vaca, ya me están tentando. Me están tentando. Vier, hey, tienen algo en la mano. Lindo molde tiene, me gusta. Es rubia. Saluditos para Abel Celaya, que está en plena sintonía. De Avena, Abelito, ¿por dónde vos está, menino?
8: Tía. Tía.
1: Mi amor.
6: Gracias, tía.
8: Tía.
1: Ay, no, chulina. Así es lo que yo le quiero tener entre mis brazos. Ay, yo lo que quiero tener entre tus brazos y entre tus pechos, ¿ah? Y baby.
3: Está
1: entre mis brazos. Ay, yo lo que quiero tener entre tus brazos y entre tus pechos, y baby.
3: Está bien.

0: Saludo a mi hijo Adrián, que está escuchando acá el programa. Ay, ¿dónde cuña caída? Saludos a Indio Moin de Show, bebé.
1: 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A ver, ¿qué anda? ¿Qué dice? ¿Qué comenta?
2: Tía, tía. Habla esa mamita mi
1: cachafazo. ¡Qué flazo, tía! ¡Qué flazo! ¿De dónde vas a ir a comprar para ir a verte, bebé? Ilegalmente, que yo me quiero ir caminando para acá, no me quieren dejar ir caminando porque se sube toda esta pollerita ahí y quilombo, el tráfico más quilombo va a hacer, Irina. Sí.
3: Hola, princesa Nadia. Hoy no me equivoqué. Que tengas una buena tarde, princesa. Un excelente viernes. Qué lindo está este viernes para tomar legalmente, para enloquecerse. Te saluda Petrullo, sabes lo. Te mando un besote, mi amor. Te amo. Chau, chau.
1: Y escuché porque no le tengo registrado. Ahí está. Ahí te saludo ya. Ocula mensaje, me ha eliminado.
4: Tía, tía. A mí también no me querés tener en tu brazo, tía.
1: Viste que al bebé y yo le quería acá tener acá entre mis brazos. Y a ellos. Ay, ay, ay. Yo pues hice el like. Y vieron cómo estoy vestida.
5: Vaya, voy a pisar la pose, bebé, chuquio.
1: Ah, la pinta. Aló.
6: Hola, Sole, ya viniste de tus vacaciones.
1: En breve llega, dice. En breve llega. Llegando, dice. Sí. Oye, preocupas en tu y Andrés, ¿eh?
7: Como me gusta la noche.
1: Atopama. Saludos a mis aguateros. Me dejaron agua. Quiero estar hidratada, Gina.
8: Hola, Nadia, ¿qué tal? Enviando un saludo en la radio para todo aguatero. Diego Regía y Carlos Benítez.
1: Ahí está, para mis aguateros.

0: 这出去呀，出不停的会得瑟，不会啥干意思？
1: Qué puta, nadie se abre, voy a ocupar donde se anda, que estoy dinero manejando.
2: A ver, yo quiero ver. Bueno, sigue mandando tu mensajito al 0984-105-105. Mientras vamos a seguir escuchando buenos temas de la mano de Orlando DJ.
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0: imposible trabajar como Alfredo. Sí, yo quiero chupete. Ah, no, era así. Ya quiere chupete, chupete, le amo. No, era ese, ¿verdad?
1: Jesús, que no.
0: Allá, Hugo. Es que tengo chupete en mi boca, güey. Pensé que era ese, a la pinta. Allá. A ver. Eliminó, ¿ah? Marico, pea. Me dejas todo duro, es ilegal. A ver, no me estaba mintiendo. No me estaba mintiendo, no. Yo creo que no me está mintiendo. Ay, ay, ya tiene para su coronita. ¡Y! No, de obra nuestra espada. Cachafa, hola.
2: De Naya. Vaya, yo volví yo, guarda. Ahora se han enviado tres veces más puñetes.
0: ¡Ay, güey!
3: Demasiado gusto a tu tití y tu programa también me cuesta.
0: ¡Cachafa! Tu programa también me cachafazo. Hola, Plaza, ya. ¿Cómo estás? Te escucho desde Itagua. Hola, Bomboncito, ¿cómo estás? Hola, Héctor. Hola, Nadia. Amor, quiero mandar un saludo a Carlos Ocampos, que está en su... Vaya, en su periodo, que esto allí te le... No, por mujerín, de cachafazo. Cachafazo.
4: ¿Qué tal la puta, Michela?
5: Cañeza con ser de timbre, ¿eh?
0: Escuchando desde Cristian, desde el estacionamiento del mercado 4 estamos, dice. Aregame, podemos ver tu estado ahí. Vivo en la Shella, puta vagina, bebé, vivo.
6: Y
7: me encanta.
6: Y ya, tía.
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7: Hola, ¿quién? Nadia, quiero un besito jugoso, jugoso, jugoso.
0: Ay, bebé, ya está, bebé. Ah, 4000 guaraníes me mandó.
8: Me quiero chichi, chichi.
0: Ah, la puta carajo. Hacen, güey, güey.
9: Qué puta Nadia, bebé, tú quieres darle cuenta de ella para la mesa. Se fuera y todo, chivice.
10: Venga, estoy por WhatsApp, ya me voy a pisar por Petruchio nunca. Mi club de pan y también mañana soñan.
0: Cachaba, hizo. Da igual, ni vos les
11: hablo. Hola, Nadia, mi amor. ¿Qué tal? ¿Cómo estás? Acá te manda saludos, Mario, mi compañero. Dice que es un amor imposible. Mandale un saludo.
0: Un beso para Mario, un beso jugoso, jugoso. Y otro beso para ti, Emanuel.
12: Hola, ¿qué tal? Anímense hoy. Por si acaso, mi voz Nadia la cachorra. Hola, cachorrita. Me encanta tu voz, mi corazón.
9: Mi amor, dame tu nombre y apellido completo. Quiero regalar $100 para vos.
0: Por ¡Nota!
9: Anda, senda.
0: ¡Neta! ¡Le amo! ¡Y ya! ¡Claro que sí, bebé! ¡Vamos, dótate!
9: Mi amor, dame tu nombre y apellido completo. Quiero regalar $100 para vos.
0: ¡Neta! ¿Este es para nuestro asado, verdad? ¿Puede ser para nuestro asado?
7: ¡Me encanta!
0: ¿Ese es para nuestro asado? ¡Claro que sí! ¿Quién soy yo para negarme? ¿Quién soy yo para negarme? 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Estoy teso, Marquito. Y vos seguís mandando tu mensajito, tus pedidos musicales al 0984-105-105, mientras nosotros vamos a ir escuchando buenos temas de la mano de Marquito Caracolito, DJ.
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0: ¿Dónde lo que te metiste ya otra vez?
1: ¿Dónde lo que se metieron todos ustedes? ¿Saben qué? Tengo frío.
2: Chero,
1: Sí, chero, vean, deja ese.
3: Veras.
1: Gracias a Eduardo que mandó mi regalo de cumple, baby. Che, Nata, porra y te. Vean, deja ese.
4: Ay, papá, y con de abuela.
1: Vean, abuela, ya botando un segundo de TikTok, hey, nice. Ahora ahí te estoy en mi live. Se nota, mira mi pezón, se nota, está. Uy, lloro.
5: Trae la ropa,
1: hey, Marquito. Ay, déjame en paz, Marquito. Ay, lloro.
6: Para el baile nos tomamos. ¡Me encanta!
1: ¡Ay, tengo frío, güey! Se levanta todo mi pelito. Tengo frío. Sí, quiero.
7: De San Lorenzo Capilla del Monte con Brian. Y ahí está Rocky. Está cenando hamburguesa con papas fritas y salsa ajo. Adriano Rey, Brian Rey.
6: Me encanta.
7: Pero un abrazo, Naya. Te queremos mucho.
1: ¡Qué genios! ¡Peaena! ¡Qué guapos! Cenando ya ahí. Cena, merencena. Merencena ese es. Me encanta. Hola, nadie, ya es la vivo. Estoy en vivo. Pero llena tata. Pero. Llena tata y te ve más cocheada. A ver, los echados, Yo me estoy por congelar, güey. Ah, la pinta. Gracias.
8: Mi amor, ella va a comprar para tu cargador del Mercado 4 y una frazadita ahí del Mercado 4 también. Chao y muchas felicidades.
1: Va, épico, pero yo llevo atasado, baby. Una costilla ancha de lo bueno.
9: Ay, pues.
1: Yo no vengo más a cubrir el lunes, así el lunes hacemos. No, ¿verdad?
6: Me encanta.
1: Ay, ayer otra cosa de Japón. ¿Qué chafas? ¿Aló?
10: Nadia, va diciendo que lo vimos ahí. Piro, cuadro, peina.
1: El aire acá, exageran ellos con el aire. Y cuido, hubo caí,
11: pues. Alzana tu foto en el estado de WhatsApp. Así que vamos a ver. O un video.
1: Y yo estoy en el Instagram. ¿Cómo no me ven en el Instagram? Yo estoy como Nadia Aranda. Estoy al vivo.
12: Hola Nadia, ¿cómo estás? Vecina, un poco algo. ¿Qué color trajiste hoy?
9: Ay, pues.
1: ¿Qué le vio? Algunos dijeron, no acertaron.
13: Y de repente ahí se pasa un conocido y le digo.
1: Vamos a ver si adivinan lo que están en el live.
14: Nadie va a meter los machos de lugar. Con razón las locaites, yo que te ya hay nada.
15: Quémalo, Nadia.
14: Nadia, la DJ la jatá, ve, pella mío. Te lo ves jatá, y nada. Ahora, era un atabé, y nada, celular, y nada.
1: ¿Qué dice el pato? Yo no estoy en serio, yo no estoy jugando. Pero... ¡Ay, cómo les amo, amiga! ¿Qué pasó, la amiga? Ya vine. Tengo chisme fuerte. Alexandra, ¿qué pasó? No me vaya a decir que te dejó o le dejaste a tu novio. Y tu compañero de trabajo también hizo lo mismo.
16: Ya empezamos con la macanada.
1: Llegó la amiga, la que por fin se acostó con su compañero.
2: infieles.
1: Le distraía, pues era tímido, wow. ¡Ay, otro ensayo!
9: ¡Ay, pues!
1: Amiga, decime qué pasó. Contame, ya me llama y goma. ¡El oigo! ¿Estás construyendo, refaccionando? Ah, ya sabes.
11: La pepe de pedido.
1: 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Allá. Que esa que pille todito. Aló, aló, desde Brasil. Wow, qué gusto. Qué gusto saber que nos están escuchando de todas partes. Aló.
11: Verde manzana. La tanquerita, mamá, niña.
1: No, vos sabés que por ahí no. Pero no es con
17: el Cristo de Nazaret
1: que tú me regalaste. Hola.
17: Va de Nadia Aranda. A ver cómo te dice, amigos, era Pablo Geñán de Oya Posen en 10 veces, Roya Guarón, Beguay, Chaguay. Y está bien, te voy a interesar. Me da de diario, jueves o mañana, dejan de tumbar.
1: Nadia, quiero ay, juepe. Te pasamos tu alias de paso y procedo. Es posible. Turquesa,
18: y no. Hola, Nadia, y hola, Matecoto. Hola, puede ser voz de bebé de los Jedes, porfa. Besito, Tola.
1: ¿Cuál es ese, güey? Ese de bebé, ese. Ese de bebé.
9: You. Nadia, seguro que ya cuando en vivo hay que te graco baño esa.
1: Y solamente vos vas a poder ver si es para eso que mandan y eso, una vez. Bueno, acá no puedo ver cachafazos. Mándenme en ambas. Ey, ven que lleve Mondona Chela, ¿estás ella? Michael, una vez, hola.
19: Regal,
1: que
19: me gusta costilla de mi amor. Ya, con el Giovanna, media vacama, es un puchero.
1: Puchero, entra ahí, oso buco, entra ahí, de taro, ¿a dónde? ¡Basta! Espérenme. Yo no puedo ver acá en la computadora, pero me mandaron. Miren, acá voy a mostrar en mi Instagram. Me mandaron para una vez. ¡Wow! Yo no puedo creer que entraron en el baño y me mandaron. Deus du céu. Miren, si esto está muerto así, no quiero ver cuando está vivo. ¡Sasi! Vino más y se me subió toda mi pollerita.
20: ¡Sasi! ¡Sasi!
1: ¡Qué loco! Yo no te puedo creer. ¡Ay! ¡Sasi! ¡Vení! Viste que están viendo acá mi live. Y mira, para una vez, pues acá no puedo venir. Acá mi mundo. Yo no puedo. La bebé esa. ¿Viste? Lo que vos dijiste pasó con Alexandra. Decime qué pasó. ¿Sí?
17: De taudone.
1: Nos pillaron, amiga. Dice, le revisó su celular. La chica, y le dejó. La chica le dejó.
9: Chau.
1: De taudone. La bebé. ¿Viste que era para una vez y yo dije que no puedo? Bobby Brown una vez, un mundo, ¿sí? ¡Ah! Estos oyentes son los mejores, no tienen los miedos al éxito. ¡Cobre, vale! Ay, yo no sé por qué se subió todo. Gordito, ¿dónde se me subió? ¡Qué loco, será! La pinta, carajo, qué loco. No, pero pues el chavalle tengo verde manzana. Mongo la verde. ¡Qué bota! ¡Qué bota! De las cores mi teléfono se va a acabar y otra vez mi batería. Bueno, seguí mandando tu mensajito 0984-105-105. ¡Ah! Estamos celebrando buenos temas.
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0: Possible. ¿Eh? Ay, ha buscado cuando hay foto.
1: Dios mío.
0: Bueno, ya me tengo que retirar, no me quiero ir, pero bueno, no me queda de otra que abandonarles.
1: Anígate.
0: Pero sí volveré mañana a esta misma hora, sí, desde las 5 de la tarde hasta las 8. Y después, no, hasta las 8 y después vamos a seguir, vamos a seguir conmigo.
2: Jesús, que no.
0: Mañana tienen que estar más que prendidos, así como cada sábado con nosotras. Claro que sí, bueno, gracias a todos por sus mensajitos. Nos vamos, Marquitos. Nos estamos retirando ya. Ah, mira, poco este es mi oyente de... Mira, Francisco. ¿Él no se escucha?
3: Hey, con nadie tanto tiempo, amiga. Última hora y te voy a mensajear. 11 cumpleaños, Nadia.
0: No te puedo
3: contar. Huracán, hacer saludos. Claro, vean a alguien mensajeada tanto tiempo.
0: Francisco.
3: Francisco de Roque.
0: Francisco, mi vecino, feliz cumple. Que pases bien mañana por tu día. ¡Wow! ¡Qué gusto escucharte después de tanto! Mañana por. Hasta la noche mañana voy a estar. Así que mensaje a que lleves y no con bueno, sí. Bueno, gracias a todos por sus mensajitos. Nos vamos, Marquitos. Nos volveremos a sintonizar mañana a la misma hora por el mismo dial. Esto fue Tropi Palma.
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0: Fondo blanco, fondo blanco.
1: Mi GPS me dice, doble a la derecha, luego a la izquierda, ¡chao, mira!
2: ¿Cómo es
0: a la derecha, a la izquierda?
1: Mi GPS me dice, doble a la derecha, luego a la izquierda, ¡chao, mira!
0: Y te fuiste por accidente y chocaste por una bodega. Accidentalmente nomás, ¿eh? Me voy a cortar mi en vivo y voy a volver a hacer porque tengo una restricción que estamos haciendo a través del TikTok. Dije concha para arriba y concha para abajo.
3: Manitos bien arriba.
0: Y me restringieron.
4: ¿Quién me dijiste?
0: No, y estábamos escuchando el tema de Potranco, este, la chapa arriba y la chapa abajo. Y parece que TikTok lo tomó mal.
3: ¡Bruto
0: Viernes 2 de octubre, señoras y señores, feliz día a todos los que están de

0: gente ya se va conectando con nosotros a través de las distintas plataformas. Estamos en vivo a través de TikTok, estamos en vivo también a través de la app de Palma. A partir de ahora podés conectarte con nosotros a través de esto.
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0: hablaban todos al revés. Estoy cujacho. ¿Sabes lo que es eso, verdad? Ahí está. Capi, yo no puedo contar qué significa porque es confidencial. Pero no es nada bueno, ¿eh? Bueno, chicos, estamos arrancando la noche con Sabores de Areguá. Por supuesto, al pancho que le estábamos bajando. Marquito recién me invitó su pancho. Gracias, compa. Estaba riquísimo.
1: ¡Qué rico!
0: Lo partió en medio y me invitó. Esa clase de compañero, lo que yo valoro, que dice, no voy a comer todo solo, le voy a invitar a mi compañera a tomar varea.
2: Obvio, Bobby.
0: Tenía cara de hambre.

0: de servicios. Digan presente. Levantando las manitos. Contanos desde dónde estás escuchando la radio. A partir de ahora comienzo a escuchar los audios de todos mis oyentes. 0984-105-105. Hola.
1: Moza, ¿qué tal? ¿Cómo estás?
0: Todo bien, mi vida. Eso no más picó. ¿Por qué pico tan cortito tu audio? ¿Ah? Mándame más largo. Hola.
2: Hola, por este programa puede ser un saludo para un oyente fiel, Carlos Martínez.
0: Hola, Carlitos, ¿cómo estás? Saludos, Carlos Martínez, que está conectado también con nosotros. Oyente fiel.
3: ¿Qué tal, princesa? Yo te voy a mandar más largo. No es tan largo, pero ¿cómo?

0: Hola, hermosa rubia cañón.
1: ¿Cómo estás?
0: Acabo de seguirte en Instagram y he visto tu foto. ¡Wow!
1: ¡Oh, wow!
0: ¡Madre mía! Va a tomar una birra.
1: La birra.
0: Re loco, re bien, el cuerpo lo sabe.
1: Gracias, mi vida. Ahora me tenés que seguir en TikTok. También estamos haciendo un en vivo.
2: Maquito, va al aporte. Tengo lo que la zona del Luque. Ahora le mataron ya otra vez a un chofer de bol.
1: ¿Será? No puede ser.
3: Anímate.
4: Hola.
1: Espero que no sea cierto.
4: ¿Qué tal? ¿Cómo están? Espero que bien. Siempre oigo su programa. Dice guardia de seguridad.
1: Aguante los guardias de seguridad. Turno noche madrugada. Full escuchando Palma FM. No es fácil bancarse la madrugada sin poder dormir, ¿eh? De repente les quiere agarrar un viracutu y a los guardias de seguridad. ¡Fuerza que nada! Para eso pongan Palma FM a todo volumen, porque tenemos Palma bailable después de las 22. Nosotros nos quedamos hasta las 22 horas pidiendo auxilio. Después ya arranca Palma bailable. Exclusivo, programa exclusivo para los guardias de seguridad. Temas que no te dejan dormir. Hola.
5: Debe confirmar, ¿qué es lo que te invitó? ¿El Pancho normal o el Super Pancho?
1: Era un Super Pancho y lo cortó en la mitad y me invitó porque acá hay mucho compañerismo.
6: Obvio, Bobby.
1: Cuando a mí me llega la cena, yo siempre le invito a Marco. Y cuando a él me llega la cena, también me invita.
6: Obvio,
1: entonces engordamos los dos, no engorda uno nomás. Hola, buenas noches, te estoy escuchando desde Buenos Aires, provincia. A ver, hola Barria, ¿dónde es eso? Graciela, Buenos Aires, Argentina, ¿eh? Julio, también escuchando la radio, pásame la música, linda, besos. Bueno, desde dónde nos escuchan, Saturnino, ¿cómo estás, mi vida? Hola, Walter, saludos a Pedro Machuca. Vamos. Arrancando, señoras y señores, hasta las 22, se dice, estamos escuchando desde Loma Merlo.

0: a la gente de la República de Luque. Por ahí escuché que pronto vamos a estar por Palma, o sea, con Palma por Luque. Vamos a salir un poquito de la radio, vamos a ir a recorrer un poquito los lugares. ¿Dónde nos recomiendan ir un viernes, por ejemplo? Queremos ir a compartir los viernes con la gente, entonces estábamos pensando, la peatonal de Luque es un lindo lugar. Paseo Carmelita también, otro lindo lugar. Tírenme tips donde podemos ir a hacer el programa. Hoy te viene el evento. Ah, la vez pasada te viene el evento, Hugo Javier, dice Vivi. Gracias, Vivi. Por ahí estuvimos. Michelle también conectada con nosotros desde Santa Cruz de Tenerife, España, escuchando TV. Desde San Pedro de Lucomandillú también presente. Venecia. Un beso enorme a toda la gente que se va conectando con nosotros. Saludos desde Altos, dice Fátima. Saludos desde Catuete para Rubén, desde Italia te estoy viendo. Fernández, ya está el asado. Saludos desde Orqueta. Entra ese, tirar un asadito a la parrilla. Costilla fina, ancha, chorizo con queso, morcillita. Y ahí en el horno se está preparando la chipa guazú, la sopa. Hola.
1: Buenas noches, Eve. ¿Qué tal? Espectacular tu programa. Acá con Alberto Ayala, albañil de paraguayos de Brasil, Maringá.
0: ¡Opa!
1: Enfocate, te está mensajeando.
0: Claro, enfocate vos siempre en vos,
1: espectacular.
0: ¿Sabes?
1: Sarambía, ya puedes seguir la de Enfocate y eres.
0: Ay, ay, ay, no te gustó, parece mi consejo.
1: Espectacular tu programa, mía, espectacular. Te está haciendo un TikTok también.
0: Gracias, mi vida. ¿Algún telo, dice? ¿Algún telo, lindo lugar para hacer programas, eh? ¿Cómo pico en un telo, los perros? Hoy estira la birra. Hoy no se pide permiso, mañana se pide perdón. Una música de Yacaré, porfa. Saludos a Walter. Hola, Walter. Por Areguá también te escuchamos. Eve dice hola.
2: Podría ser ahí en la parte de Panteón de los Héroes.
0: Zona centro de Asunción también. En medio del tráfico por Areguá, zona Luque Areguá. Lindo tráfico, ¿eh? Hoy estira la birra. Vos lo que estirás, mi amor. Piropito, piropito para algún amorcito por ahí. Bueno, chicos, a partir de...

0: más arranca. Marquitos Vallejos en controles, Eve Gómez en la voz. Comenzamos a pedir auxilio, edición viernes. ¡Vamos!
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